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1: Voy a contestarte ahora mismo todas tus preguntas, para dejarte bien claro qué fue lo que pasó. La noche en que me dejaste pasaron cosas, las mismas cosas que tu amiga ya te contó. ¿Y sabes qué?

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5: Amigos de Joya, excelente tarde, aquí la información. La Universidad Nacional Autónoma de México informó que su licenciatura en Ciencia Forense fue acreditada por los Comités Interinstitucionales para la Evaluación de la Educación Superior por sus contribuciones al sistema de justicia. El reconocimiento tendrá una vigencia de 5 años hasta junio de 2031. La Secretaría de las Mujeres realizará el 25 de septiembre la Jornada Nacional Conocer Sus Derechos También Es Cuidarlas, con actividades en espacios públicos y centros libre. Se difundirá información para prevenir la violencia sexual infantil y orientar sobre la interrupción legal del embarazo. El Reino Unido actualizó su alerta de viaje para México. Las autoridades británicas piden a sus ciudadanos evitar traslados no esenciales al suroeste del país debido al huracán Polo, advirtiendo que las lluvias en Guerrero, Michoacán y Oaxaca representan riesgos de inundaciones. En el mundo, la empresa OpenAI anunció que su nuevo sistema de inteligencia artificial logró resolver más de 100 problemas matemáticos abiertos de larga data. Hasta aquí la información. Regresamos con más.
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0: ¿Cuándo fue la última vez que sentiste que tu vida estaba en equilibrio? Que no te sobraba, pero que tampoco te faltaba nada, que todo estaba en su lugar. La mayoría de nosotros, incluido a yo, andamos un poco en modo automático. Que si trabajo, que si pendientes, que si el teléfono, que si las redes, pero que la familia, pero las dudas, los planes. Y todo esto al mismo tiempo y todo urgente, todo es para allá. Y en algún punto dejamos de preguntarnos cómo es que estamos de verdad. Y es que el equilibrio no se trata de que todo esté perfecto. Eso no existe, porque el equilibrio es más bien saber cuando algo está pesando demasiado y atreverse a acomodarlo. Es decirle que sí a lo que te llena y no a lo que te agota. Es darle tiempo a tu cuerpo, a tu mente, a las personas que quieres y también a ti mismo, a estar contigo, en silencio, sin tener que decir ni demostrarle nada a nadie. Porque muchas veces el equilibrio no viene de tener demasiado, viene de descuidar lo que más importa mientras atendemos lo que más nos está frenando. Y a lo que más importa, casi nunca grita, solo se va apagando despacito mientras tú sigues ocupado en ese loop de productividad. Hoy es un buen día para revisar cómo está tu balanza, no la del trabajo ni la de los compromisos, sino la que está aquí adentro. La que mide que tan bien estás durmiendo, qué tan seguido te ríes, si estás haciendo algo que te gusta, si te estás notando y escuchando de verdad. El equilibrio no se encuentra. Se construye todos los días con decisiones pequeñas que nadie más ve. Te acompaño en Joya 93.7.
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0: Escuchas Joya 93.7, como siempre, las mejores canciones. ¿Cómo ve el tráfico en la ciudad? Temo decirte que conforme pasen los días y nos vamos a estar acercando, que si al Buen Fin, que si al Día de Muertos, pues se va a ir incrementando un poco más el aforo vehicular en la Ciudad de México, y para eso yo te recomiendo dos cosas: paciencia y escuchar Joya 93.7, que como sabes, siempre hay buena compañía.
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3: Cuenta la leyenda que en cierta cafetería, si te sientas en un lugar en concreto, puedes viajar al tiempo que desees. Sin embargo, hay reglas. 1. Si quieres viajar al pasado, únicamente puedes hacerlo en esa cafetería para encontrarte con alguien que ya hubiera estado allí. 2. Aunque vuelvas al pasado, por mucho que te esfuerces, el presente no cambiará. 3. Si en el asiento en el que se vuelve del pasado ya hay una persona, solo puedes sentarte en él cuando ésta se levante. 4. Mientras estés en el pasado, no puedes levantarte ni moverte del asiento. Y 5. Únicamente puedes permanecer en el pasado el tiempo que tarde en enfriarse el café. De lo contrario, algo terrible te pasará. Antes de que se enfríe el café, de Toshikazu Kawaguchi, gran estreno. 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
4: Hay tardes que piden calma. Y esta quizás sea una. Vamos a bajar el ritmo. Vamos a dejar que los pensamientos pasen como nubes sin tener que atraparlos. No hay nada que resolver ahorita. Lo único que tienes que hacer es estar. Y yo me quedo contigo. Soy Fer Quintana y te prometo que la vamos a pasar muy bien. Vamos a dejar que la música nos envuelva y que este ratito solo sea nuestro. Este es tu espacio de tranquilidad, tu pausa del día. Respira, todo va a estar bien.

0: ¿Sabes qué es lo más bonito de esta hora? Que nos da permiso de bajarle tantito al ritmo. Después de tanto correr, de tanto hacer y tanto cumplir, llega esta hora en la que por fin podemos ser nosotros y aprovecharla. Si puedes, pon los pies firmes en el suelo. Siente que estás aquí. Déjate consentir por un rato. Yo soy Fer Quintana y quiero ser esa amiga que te recuerda que también mereces ser cuidado. Tú siempre estás pendiente de los demás, así que por hoy seré yo quien está pendiente de ti. Y estás en Joya 93.7. Aquí te cuidamos.
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9: Me encantaría saber cómo estuvo tu día, pero quiero que sepas que estoy muy feliz de que hayas llegado hasta aquí. Llegar al cierre del día ya es una victoria, y más en días complejos. Así es que ponte una estrellita en la frente, una de esas que vienen con orgullo, porque lo has hecho muy bien. Yo soy Fer Quintana, y aquí entre tú y yo te digo algo con sinceridad. Qué bueno que estás aquí. Ahora sí, toca relajar, descansar la mente y dejar que el corazón se acomode con buena música. Estás bien acompañado de Joya 93.7.

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1: Prepara el café como siempre, el mismo desayuno de los viernes, si no estabas.

veces nos exigimos tanto que se nos olvida ser amables con nosotros mismos. Quiero invitarte a hablarte bonito. Así como le hablas a esas personas a las que amas, ¿qué le dirías a esa persona que amas mucho? Bueno, esas mismas palabras, ocúpalas para ti.

0: Yo soy Fer Quintana y aquí te digo que mereces la misma ternura que das. Quédate un ratito más en Joya 93.7, que este es nuestro momento para consentirnos.
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4: Cuando va empezando a sentirse que el día se acaba, se siente un silencio distinto, como si el mundo por fin pudiera respirar un poco. Me gusta pensar que en el silencio cabe todo lo bueno que no alcanzamos a ver mientras estábamos corriendo durante el día. Hoy quiero que lo escuches conmigo, con estas canciones que tenemos para ti. Y que cierres, si es en lo posible, los ojos un momentito y deja que la calma llegue sola. Soy Fer Quintana y esta tarde me quedo aquí a tu lado sin pedirte nada, solo acompañándote. Solo estando y sintiendo Joya 93.7.

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0: Personas que se sienten solas, aunque estén rodeadas. Y a esa gente les quiero decir algo. Aquí hay alguien que los escucha. Puede que no me veas, pero estoy contigo, en cada canción, en cada silencio, en cada respiro. Soy Fer Quintana y quiero ser tu amiga de las tardes, esa voz que llega justo cuando más lo necesitabas. No tienes que hacer nada especial para merecer compañía. Con estar aquí, ya eres bienvenido. Tu lugar te espera, en Joya 93.7.
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0: Y así cerramos esta tarde de martes, amigos míos. Muchísimas gracias por dejarme estar acompañándote en Joya 93.7 en esta tarde de martes. Ahora lo que toca es seguir disfrutando de las buenas noches con nuestros queridos Nocturnos 93.7, que ya están listos para seguirte acompañando en esta noche. Gracias a Lalo y a Oscar Pop en los controles, a Luisito Aguilar también, muchas gracias en la producción. Soy Fer Quintana y aquí te vamos a acompañar mañana, mitad de semana. Quédate en Joya 93.7.
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14: Muy buenas noches, ya son las 9 de la noche en punto en esta noche de martes 22 de septiembre de este 2026. Cosas muy interesantes se han vivido en las últimas horas y muy estremecedoras, Sonia Casillas, que tienen que ver con

0: Jesse Joy, la verdad es que se está haciendo ahí todo un rollo.
1: Sí, ¿verdad? ¿Qué está pasando, mi Charles?
0: Mira, voy a compartir primero unos comunicados.
1: Ok.
0: Este es un comunicado de Jesse, ¿ok? Del hermano, y dice: quiero aclarar algo con mucho cariño y con el respeto que siempre he tenido por nuestro público y por los medios para evitar cualquier confusión. Como compartí desde el principio, estaré cumpliendo con todos mis compromisos confirmados de Jesse y Joy hasta el 5 de diciembre. Nuestro equipo estaba informado previamente de que no participaré en la conferencia de prensa ni estaré en la presentación del 6 de diciembre en el Auditorio Nacional. ¿Ok? Uh-huh. Todos los compromisos de aquí al 5. El del 6 en el auditorio, Jesse dice, yo no voy a estar. Sí. Mi hermana ha tenido y tendrás siempre todo mi amor y mi apoyo en lo que decida hacer, y las canciones de Jesse Joy siempre serán parte de mí y de todos nosotros, y sé que siempre estarán ahí para apoyarla a ella y a mí en nuestros caminos. Créanme que si esta decisión no fuera necesaria, no me alejaría de algo tan hermoso, de todas nuestras canciones.
1: Dios.
0: Y de algo a lo que he dedicado más de la mitad de mi vida para construirlo con mi amor, poniendo siempre antes que a mí. Y esta decisión la tomo con la urgencia de mi bienestar y con todo el dolor de mi ser. Gracias por tanto amor y por acompañarnos durante todos estos años. Los amo hasta el espacio sideral y más allá. Bueno, ahora les voy a poner un audio.
1: A ver.
0: Ahí va.
1: A ver, vamos a escucharlo.
2: Yo me enteré 20 minutos antes que todos ustedes. Sigo procesando, es demasiada información. Él tiene sus motivos, tiene sus razones. No me queda más que respetarlo, yo no puedo hablar por él. Siempre va a estar, su lugar siempre va a estar. Y creo que para muestra basta un botón. Jesse anunció que él estará hasta el 5 de diciembre. Y como esto es el 6 de diciembre en el Auditorio Nacional, supongo que quedan sus motivos. Lo dije de todo corazón, yo no puedo hablar por él. Pero no saben lo que les agradezco que ustedes estén aquí conmigo esta tarde.
3: ¿De este lado, Luis?
2: Veamos, claro que sí, y nos amamos profundamente. Pero creo que él también fue muy claro en decir: yo estoy en otro proceso de mi vida y creo que es muy válido respetárselo. Si una persona decide tomar un tiempo de no caminar a tu lado, yo no lo puedo juzgar. Yo verdaderamente lo apoyo. Yo sé que él está atravesando por algo que tiene que vivir, y lo mínimo que yo puedo hacer, déjate como hermana, como socia, es apoyarlo. El amor existe y el amor es entrañable. Desafortunadamente pasa en un momento en el que hay incertidumbre para todos. Yo estoy segura que para él también, pero también admiro su valor de tomar la decisión y decir: esto es lo que tengo que hacer en este momento. Nuestros planes y nuestro calendario estaban llenos todo el 2027. Y mi plan es, si ustedes me lo permiten, continuar. Y como se los menciono, el micrófono siempre estará disponible y siempre estará listo, como siempre lo ha estado, para el momento en el que él esté listo, sea hoy, sea mañana o en el momento en el que sea.
1: Wow,
0: Es muy fuerte. Ahí va otro extracto muy interesante que les da un mensaje claro de lo que podría estar pasando.
2: Y ustedes, perdón que yo es como un poco surreal, pero me han acompañado en duelos grandes, me han acompañado en momentos que ustedes no sabían que yo los necesitaba, me han acompañado en la muerte de mi papá, y salir a cantar esas canciones que escribimos juntos, que a veces me están llegando más a mí que al público en estos días. Siento que hay demasiado que estoy procesando, pero saber que lo estamos procesando juntos me da un poco de tranquilidad.
0: Es muy, muy fuerte. Un último pedacito.
2: Me muero de miedo, pero si el público quiere seguir cantando conmigo, yo quiero seguir cantando con ustedes. Y los planes acordados, a partir del 6 de diciembre, seguirán en marcha. Jesse Joy continuará el 2027 con ustedes, con el micrófono de mi hermano prendido y conmigo en el escenario, si es que ustedes deciden cantar conmigo.
1: ¡Auch! ¡Auch, auch, auch!
0: Está gruesísimo, la verdad.
1: Qué
0: es que es
1: fuerte.
0: Es muy conmovedor, me provoca muchísimo dolor.
1: Ay, a mí también.
0: Y que ella diga: Mira, hay un comunicado de ella de hace unos minutos. Dice, guardé silencio ante lo ocurrido recientemente porque no tengo todas las respuestas y sigo tratando de asimilar muchas cosas. Y sí, soy completamente honesta, me muero de miedo. Pero hay algo que sí sé. No puedo volver a callar mi voz. Hace más de 21 años empezamos a construir algo que hace mucho dejó de pertenecernos solamente a nosotros. Estas canciones se hicieron parte de sus historias y ustedes se volvieron parte de la mía. Por eso he decidido continuar. Jess y yo iba a continuar. Y entonces reitera que ella va a seguir cantando todavía después del 6 de diciembre. Menciona la fecha del Auditorio Nacional. Dice, no sé exactamente cómo se verá lo que viene. Lo que sí sé es que quiero vivirlo honrando nuestra historia, nuestras canciones y a todas las personas que han trabajado a nuestro lado durante tantos años y sobre todo honrándolos a ustedes. En Montreal les dije que el escenario siempre va a tener dos micrófonos y así será. ¿Tengo miedo? Sí, pero aquí estoy. Y mientras ustedes quieran seguir cantando conmigo, yo voy a seguir cantando con ustedes. Nos vemos en el escenario, Joy. Y que diga que ella se enteró al mismo tiempo que todos nosotros.
1: Qué fuerte está eso, ¿eh?
0: Venimos de entrevistar el día de hoy a otro grupo que tiene una característica en común con Jesse y Joy. Jesse y Joy son hermanos, los hermanos Huerta. Nosotros los conocemos, los hemos entrevistado, son entrañables.
1: Encantadores, sí.
0: Déjate del talento. Acabamos de entrevistar a las chicas de Hash, que también son hermanas. Y en algún punto de la conversación yo les decía que yo durante mucho tiempo había subestimado la complejidad de una relación laboral entre hermanos cuando se trata de compartir escenario. Yo lo veía como algo más sencillo, muy natural y honestamente es más complejo.
1: Pues sí.
0: Y durar tantos años merece todo mi respeto para todos los que siguen ese modelo. Sí, cuando te ves de vez en cuando con tus hermanos, tiene uno sus broncas.
1: Claro.
0: Imagínate trabajar juntos todo el tiempo. En fin, pues ahí está lo acontecido hasta este momento con Jesse y Joy.
1: Qué pena,
0: tienen
1: caray.
0: Lo que se sabe de las dos versiones y escuchar la voz de Joy así.
1: Conmueve muchísimo, Charles. Me conmueve de verdad muchísimo. ¿Qué pasará? No sabemos. Es entre ellos. Pero ella, con todo el amor del mundo, está pasando algo bien duro también. Entonces, a ver qué pasa. Vamos a ver.
0: Pues que lo que suceda sea lo mejor para ellos, la verdad. Exacto. Ellos van primero. Sí, los conciertos van y vienen, pero personas como ellos, su música es para siempre. Correcto. Ya son las 9:08 p.m. Esto es Joya 93.7. Comenzamos.
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0: mujer, qué show hace. Son las 9:17 a.m. Alejandra Guzmán se encuentra estable tras el accidente en Veracruz y anuncia una demanda. ¿Cómo así? Resulta que la Guzmán tiene un show programado para el 9 de octubre en Mérida, Yucatán. Y Alejandra informa que se encuentra bien tras sufrir el accidente del pasado sábado durante el concierto de Veracruz. A través de un video aseguró que está en condiciones de caminar, por lo que pues va a retomar sus conciertos en medida de lo posible, aunque con limitaciones para bailar. Charles, yo opino que no debería de moverle tanto porque sí está delicado el asunto. Canta espectacular y bueno, a lo mejor podría ser un show un poquito más tranquilo, ¿no?
1: Y no, sí, seguramente habría posibilidad de que fuera más estático. Sí, y creo que los fans lo entendemos.
0: Lo entienden, sí.
1: Ya todos sabemos que le acaba de ocurrir un accidente.
0: Claro, y que está muy delicada en ese sentido.
1: O sea, me pareciera absurdo que alguien se enoje y diga, ¿pero por qué no bailó?
0: Pues sí.
1: Aunque se le rompa algo.
0: No, es obvio que nadie
1: nos vamos a enojar.
0: Por supuesto, y estoy de acuerdo. Pues resulta, mi querido Charles, que interpondrá una demanda contra un hombre que habría intentado moverla sin su consentimiento ese día, precisamente. Ella se encuentra descansando en su domicilio tras salir del hospital y, según dio a conocer, que a través de un video que una persona sin su consentimiento la movió antes sin ver una placa, sin ver nada, y pues no, hasta que llegó el doctor que la atendió, ¿no? Ella dice que celebra mucho, que gracias a Dios está bien, está completa, ya está caminando, gracias a Dios, y aseguró que pronto va a volver a Veracruz para cantar, pero asegura que pues la bailada va a tener que dejar un poquito para hacerlo mucho más tranquila y para evitar nuevas lesiones. Y dice la oficina de Alejandra Guzmán, confirma que ella pues podrá continuar con su tour, el tour que está haciendo. Tiene unas fechas que son el 9 de octubre va a Mérida, Yucatán, el 30 de octubre a Guadalajara, el 14 de noviembre a Acapulco, 27 de noviembre Ciudad de México, 5 de diciembre Villahermosa, y el 12 de diciembre va a estar en Monterrey, Nuevo León, en la Arena Monterrey. Y hasta el momento no se ha anunciado cuándo retomará la presentación en Veracruz, lo cual pues debió suspenderse por la lesión, obviamente, por ese accidente que tuvo. Y pues bueno, esperemos que se recupere al 100%, pero Alejandra, cuídate por favor, porque es un tema delicado. Y pues queremos tener a Alejandra por mucho tiempo. Sabemos que baila espectacularmente, pero creo que no es el momento. Y seguramente adaptará sus shows, porque esa voz que tiene es espectacular. Y los shows que da también son espectaculares. Así es que, pues bueno, pronta recuperación a nuestra querida Alejandra Guzmán. Son las 9:21 a.m. Regresamos.
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0: Muy buenas noches, ya son las 9:31, 9:31, tenemos información muy importante, información vial con nuestro querido Oscar Lara, que tiene un resumen, que tiene información de último minuto. Oscar, buenas noches.
1: Hola, ¿qué tal, Charlie y Sonia? Muy buenas noches, amigos de Nocturno. Sí, información importante, buenas noticias, no está lloviendo en la zona centro de la ciudad, prácticamente en la mayor parte de la capital no está lloviendo. Esto es buenas noticias, sobre todo para quien se traslada de un punto a otro, ya saliendo del trabajo, de la oficina, de la escuela, y van de regreso a casa. Sí, algo de tráfico, sobre todo en la zona de Periférico, en Viaducto, en la zona de Insurgente Sur, sí, pero sin presencia de lluvias, y eso es buena noticia. Y fíjate, Charlie y Sonia, les cuento que se generó movilización de servicios de emergencia importante, esto en el Monumento a la Revolución, prácticamente debajo de los arcos del monumento, debido a un joven de entre los 20 y los 25 años de edad con lesiones de arma blanca, que pues prácticamente lo lesionaron en diferentes partes del cuerpo, lo que generó la movilización de servicios de emergencia. El boletín de la Policía Capitalina nos ha informado, y pues justamente lo que pudimos presenciar después de esta movilización es una línea de investigación por una riña entre dos jóvenes, y esto es lo que causó pues las lesiones, que este joven lo apuñalara, el cual se desconoce hasta el momento, no hay personas detenidas. Y sí, el lesionado, el joven entre los 20 y los 25 años, lesionado en el Monumento a la Revolución, muy importante mencionarlo porque es un punto turístico de la capital, pues sí, rápidamente fue trasladado hacia un hospital cercano con un estado de salud reservado hasta el momento. Ya se abrieron las investigaciones, por qué fue esta riña, qué fue lo que detonó pues esta riña y que terminó con la persona lesionada por arma blanca, y pues bueno, es lo que generó esta tarde pues movilización intensa, sobre todo en los alrededores de este punto tan importante que es el Monumento a la Revolución. Charlie, Sonia, el reporte que les tengo.
0: Muchísimas gracias, Oscar. Por eso tantas personas habrán visto tal nivel de movilización policíaca y llama la atención, y uno se preocupa. Uno piensa que pueden ser muchas cosas y luego te quedas como con esto. ¿Qué habrá pasado? ¿Qué habrá pasado? Bueno, pues aquí los que les tocó, los que vieron todo eso, ya saben exactamente qué ocurrió, porque Oscar difícilmente va a reportar algo que no tenga una gran exactitud. Y además Oscar le va a los Pumas, ¿verdad, Oscar?
1: Como debe de ser, Charlie. ¿Hay otro? ¿Hay más? ¿Hay más?
0: No,
1: ¿este equipo?
0: No.
2: Sí hay más, fíjate.
0: Se necesita para que no esté aburrida la cosa. Sonia Casillas le va a las Chivas, imagínate.
2: No, le va a las Chivas.
0: Sí. Pero bueno,
2: Oscar, no dices nada, ¿verdad? No, no digas nada, Oscar.
1: Algún defecto tenía que tener.
2: Óyeme.
0: Oscar, de verdad, tú no tienes que estar aquí horas con ella, no la vueles, déjala así.
1: Bueno, está bien, gracias, le tenemos que decir la verdad.
0: Gracias, amigo.
1: Charlie y Sonia, buenas noches.
2: Bye.
0: Las 9:35.
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0: Ya son las 9 de la noche con 46 minutos, 9:46. El día de ayer platicábamos de el huracán Polo y le comentaba yo a Sonia Casillas que este huracán, en los modelos meteorológicos que podíamos observar, sobre todo los que comparte el Centro Nacional de Huracanes de los Estados Unidos, tenía algo que ya hemos visto en otros momentos con otros fenómenos, que es no solamente que las trayectorias se ven como erráticas, como si estuviera tonteando en un lugar, y que eso suele generar una gran concentración de lluvias durante muchas horas en una misma zona, y esos suelen ser los efectos pues que más consecuencias dejan cuando llueve, llueve, llueve, llueve, llueve, llueve, pero lluvias torrenciales. Bueno, pues no estábamos equivocados. Efectivamente, se encuentra atrapado, de acuerdo a los expertos, dentro de un patrón de bloqueo llamado Omega. Efectivamente, el huracán se queda atorado en una especie, si ubican cómo es el signo de Omega, es como una U invertida. Y el huracán está haciendo una especie como de giro o de giros, siguiendo esa U, y regresa a prácticamente la misma posición, no avanza. Pero bueno, lo que dicen los expertos es que va a continuar así. Esto lo publicaron hace 3 horas, que podría continuar de 6 a 12 horas más al sur de Guerrero y Michoacán. Mañana miércoles ya se rompe este bloqueo, desplazándose al noroeste, paralelo y cercano a las costas, con lluvias y con viento. Bueno, pues el Centro Nacional de Huracanes dice lo siguiente. Este huracán, en la última imagen que compartieron, muestra un cambio en su trayectoria probable. Y esa trayectoria probable, siendo huracán, lo acerca bastante a Baja California también.
1: Ay, Dios.
0: Así que, pues toda esa franja, toda la franja del Pacífico, merece nuestra atención total. En estos momentos, pues sí, las lluvias se reportan como torrenciales en costas de Guerrero y Michoacán. Se espera que llueva fuerte por ese y por otros dos fenómenos, el monzón y la vaguada. En Sonora, en Chihuahua, donde hoy no hubo clases, ni mañana va a haber clases por las lluvias. En Sinaloa, en Durango, o sea, vean el rango de afectaciones. O sea, les estoy hablando desde Guerrero hasta Chihuahua.
1: Imagínate.
0: Hasta Sonora, ¿ok? De ese tamaño es. Y también puede haber lluvias fuertes en el resto del sureste. Incluso la humedad puede llegar hasta Tamaulipas, imagínate. O sea,
1: no, cruzando, bueno, el tamaño
0: cruzando
1: de
0: completamente
1: cosa.
0: Territorio nacional, efectivamente. Claro. Pues es eso, se llama patrón de bloqueo Omega, y es algo nuevo. Todos los años aprendemos algo nuevo meteorológico.
1: Sale algo nuevo todos los años, mi querido Charles.
0: Sí, eso nos obliga a estudiar. Bueno, a mí me ha obligado a estudiar muchísimo y a aprender, y la verdad es que la meteorología es algo fascinante. Bueno, ¿qué se espera en el Valle de México para las próximas horas, para los próximos días? Por lo pronto, para las próximas horas, posibilidades de lluvias entre las 11 de la noche y la 1 de la mañana. Aquí es donde Lalo, que está en la cabina, dice, ¡me lleva la...! Sí, Lalo. Sí, hermano. Sí,
1: Lalito,
0: ¿qué
1: con
0: te
1: cuidado.
0: Digo? ¿Qué te digo?
1: Sí.
0: Lluvias dispersas, no lluvias generalizadas, lluvias dispersas entre las 11 de la noche y las 2 de la mañana. Esa es la ventana de lluvias. Para mañana miércoles, las posibilidades de lluvias son del 80%. Sí, así. Del 80% para el Valle de México. Las lluvias podrían comenzar incluso siendo aisladas, dispersas, a partir de las 10 de la mañana. Y esto se va incrementando hacia la noche y muy avanzada la madrugada. Decía Oscar, afortunadamente no está lloviendo en el centro y no está lloviendo en la mayoría de la ciudad. Bueno, nosotros estuvimos en Naucalpan esta tarde-noche.
1: Y si
0: nos
1: llovió.
0: Tocó lluvia importante.
1: Sí, sí, sí.
0: En Naucalpan, en la alcaldía Miguel Hidalgo y en parte de la alcaldía Álvaro Obregón, sí nos tocó lluvia. Y la lluvia nos tocó importante en la alcaldía Miguel Hidalgo sobre todo. Entonces, sí está lloviendo. Lo que pasa es que, como lo decía al inicio del pronóstico, no son lluvias generalizadas, pero estas lluvias dispersas te puede tocar la buena o la mala suerte, como lo quieras ver, de que justo en tu ruta pues haya una de estas lluvias de pronto que son más fuertes de lo normal. Un detalle nada más antes de irnos a la pausa. Hay una posibilidad importante de lluvias aisladas justo al amanecer, ¿ok? Entre las 6 de la mañana y las 7 y media de la mañana puede haber también lugares donde llueva. Entonces, los que llevan a sus niños tempranito a la escuela mañana, tomen en cuenta que sí les puede llover en su ruta. Sí es un elemento. O sea, tenemos un tremendo huracán frente a territorio nacional y va a estar metiendo mucha humedad y mucha inestabilidad. Y así vamos a estar con la inestabilidad, yo les podría decir que hasta el próximo martes.
1: ¡Ójole!
0: Este huracán va a estar viajando paralelo a territorio nacional. Por lo menos, la trayectoria está marcada claramente hacia Baja California hasta el domingo. Baja California Sur, ¿ok? O sea, este huracán puede continuar tonteando domingo, lunes, martes, todavía afectando territorio nacional. O sea, es una semana de lluvias por este fenómeno que se llama Polo. Bueno, ya son las, increíble, las 9 de la noche con 52.
1: Ya casi las 10.
0: Así es, volvemos.
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0: Son las 10 de la noche con 4 minutos y oigan, si tienen un perruno en su casa, corran con él, porque atención, mi perro tiene más condición que yo, pues llega el momento de comprobarlo, porque resulta que este domingo 27 de septiembre se va a realizar la segunda carrera atlética en causa Canicross, 5 kilómetros Sierra de Guadalupe en el Estado de México. La idea está buenísima. Tú y tu perro corriendo juntos 5 kilómetros y además ayudando a otros animales en situación de vulnerabilidad. A ver, la salida será a las 8 de la mañana en el paraje Xolo, dentro del Parque Estatal Sierra de Guadalupe. Esto es en Coacalco. ¿Qué tal, mi Charles? Suena bien, ¿no?
1: Muy bien.
0: O los perrijos, ¿qué tal?
1: Muy
0: correr
1: bien.
0: Con ellos. No, bueno.
1: Bueno. O que nos saquen a correr a nosotros, como dices
0: es que
1: tú.
0: Es que eso es lo que yo digo, nos van a sacar a correr, pero por supuesto igual en una de esas tienen hasta más condición que uno. Pero a ver,
1: aquí cerca hay alguien que tiene un perro de una raza, no puedo acordar, se llama Beagle. Son blanquitos con negro, muy activos.
0: Ajá, no, imagínate.
1: Y es una persona, pues es una señora un poco mayor. Ajá. Y lo saca a dar vueltas a un parque que está aquí cerca y el perro siempre la va jalando. Yo creo que la señora ya solo hace la mitad del esfuerzo y el perro le ayuda
0: y el
1: con
0: perro
1: otra mitad.
0: La lleva.
1: Y entonces le da la vuelta completa al parque, pero el perro siempre, siempre la va jalando. Es
0: pues
1: muy divertido.
0: Pues sería perfecto para esta carrera, mi Charles, ¿no crees?
1: Sí, seguro.
0: Antes de sacar los tenis y la correa, tampoco. Hay que cumplir algunos requisitos. Ahí les van. Para los humanos deben de tener 18 años o más, presentar identificación oficial y entregar 2 kilos de alimento seco para perro o gato. Esto es para ayudar, a estos perritos vulnerables. Bueno, a ver, en empaque cerrado tiene que ser este alimento, y que esté vigente, obviamente. Y hay una regla muy importante. Tiene que haber un humano y un perro, ¿ok? No se vale llegar con 3 perros y decir, nos vamos a organizar sobre la marcha. No. Un perro y un humano. Y para nuestros compañeros de 4 patas también hay condiciones. Deben tener entre 1 y 8 años, contar con sus vacunas antirrábica y sextuple o octuple vigentes, además de desparasitación interna y externa. También deben estar en buenas condiciones para correr 5 kilómetros, ser sociables y no presentar agresividad hacia otros perros o personas, siempre con correa. Y algo importante, no pueden participar hembras gestantes ni perritas en celo, porque si no, imagínense, el perrerío va a estar tremendo ahí. Bueno, ahora imagínense la escena, tú calentando, estirando, tomando agua y tu perro viéndote con cara de... Ya vas a empezar, porque ya llevo 3 vueltas. Y bueno, pues lo bonito de esta carrera es que no solamente se trata de hacer ejercicio. Es bien importante esto de la donación de alimento. Tiene como objetivo, pues, apoyar animales en situación de vulnerabilidad, lo dijimos. Así que deporte, convivencia con nuestras mascotas y solidaridad, que eso está increíble. Todo en una sola mañana. Eso sí, antes de participar hay que revisar la convocatoria y el registro correspondiente para confirmar que pues todavía haya disponibilidad y cumplir todos los requisitos. Porque correr 5 kilómetros con tu perro puede ser muy divertido, pero correrlos con tu perro sin inscripción y sin papeles, eso ya sería otra competencia, ¿ok? Así es que no le saquen, hay que ver, está padrísima la idea, podemos...
1: No le saquen.
0: Está increíble, no lo saquen. Así, bueno... Los amantes de los lomitos, preparen tenis, correa, carnet de vacunación, las ganas de correr juntos y ayudar. 27 de septiembre, carrera atlética con causa, Canicross, 5 kilómetros, Sierra de Guadalupe, en Coacalco, Estado de México, a las 8 de la mañana. Así es que, prepárense con sus perrijos. 10 de la noche con 8 minutos, regresamos.
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0: Ya son las 10 de la noche con 15 minutos, 10:15. Una muy buena noticia que tiene que ver con un platillo del que yo ni siquiera tenía idea de su existencia. Yo no conozco un platillo que se llama, es un platillo típico del estado de Sonora, que se llama caldo de queso. No sé si Sonia Casillas había escuchado sobre esta, esta sopa. Bueno, hay una lista que nosotros seguimos, o bueno, es una asociación que hace listas de ranqueo de alimentos de todo el mundo. Alimentos preparados con harina de trigo, alimentos preparados no sé qué, alimentos caldosos, postres, quesos, o sea, todo el tiempo están haciendo sus listas y se supone que lo someten a votaciones y demás. Nosotros no leemos todas porque pues tampoco hablamos de comida todo el tiempo, aunque sí pensamos en comida todo el tiempo.
1: Queremos comer todo el tiempo también.
0: Pero sí hablamos de las listas que involucran a platillos mexicanos y que los colocan en el top. Por cierto, eso pasa muy seguido. Sorprendentemente, hizo Taste Atlas una lista de las mejores sopas del mundo. Sopas. Okay. Y fue muy sorprendente cómo esta tradicional sopa o caldo de queso sonorense la ubican como una de las mejores del mundo, colocándola en la posición número 11. Habrá personas que digan, oye, pero tenemos, por ejemplo, el pozole es más famoso. Pues para los que evaluaron esto, no les pareció el pozole más rico que la sopa de queso de los sonorenses. A mí sí me sorprendió muchísimo. Dice esta lista: la receta es emblemática de la cocina de Sonora, destaca gastronómicamente por su combinación de queso fresco local, papas, las papas se ve que están cortadas como en cuadros grandes, el queso está como en trozos en cuadros grandes también, se ve como rojito el caldito, como de tomatillo, y dice aquí que tiene chile verde Anaheim, yo no conozco ese chile verde.
1: ¿Y en Anaheim? Un caldo, menos. ¿Cómo qué?
0: No lo sé, en un caldo reconfortante. Eso es la descripción. La verdad es que no la ubico, pero le ganó al pozole.
1: Órale.
0: Entonces, yo ya quiero probar eso. Caldo claro. De queso de Sonora. Vamos a investigar si hay algún lugar que lo ofrezca en la Ciudad de México. Pero, bueno, me sorprende cómo México, de una u otra manera, gastronómicamente hablando, está en todo. Está en todo, Sony.
1: Ah, sí, es que es delicioso comer aquí. De verdad, nosotros le ponemos ese toque mexicano. Cuando vas a un japonés o a un chino, como que tiene un toquecito ahí de sazón muy especial y muy delicioso. Cocinamos muy rico aquí en México.
0: Algunos datos del caldo de queso. Es una sopa sencilla. Los sonorenses lo describen como un platillo reconfortante que representa la tradición ganadera del estado. Lleva papas en cubito, queso fresco regional que no se derrite por completo, chiles verdes tatemados, y dice aquí, chile Anaheim y chile poblano, ¿ok? Van tres fuentes que consulto que mencionan que lleva el chile Anaheim, tomate, cebolla y un toque de leche. Se acompaña con un toque de chiltepín quebrado y tortillas de maíz o harina para taquear mientras te comes tu sopita. Es un plato fuerte de res por excelencia en las familias de la región. Lo consideran un puchero y en algunos casos le agregan carne de res con hueso, que es lo que le da cierta consistencia al caldo.
1: ¡Órale!
0: También hay sonorenses que le agregan garbanzos, elote, calabacitas, zanahorias, papas y repollo. Se sirve muy caliente, se acompaña de limón, chiltepín y tortillas. ¡Wow! Ah, en algunas comunidades, Yaqui y Mayo, lo conocen como guacabaqui. ¿Sí? Así le dicen.
1: Guacabaqui.
0: Interesante. Ajá. Los yaquis le dicen guacabaqui. O sea, el guacabaqui es el caldo de queso. Pues déjame decirte que yo veo las fotos, Sonia Casillas. Estoy salivando. Estoy salivando. Oficialmente.
1: No sé por qué.
0: Si me acercas a la raza de perro que más pueda babear, se la mato en este instante. Bueno, ya son las 10:20, la pausa y volvemos.
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0: Ya son las 10 de la noche con 31 minutos, 10:31. Continuamos aquí haciendo enojar a Sonia Casillas, como debe de ser, como lo dicta el contrato. Le enseñé a Sonia Casillas un platillo que no conocía. Hay una cuenta que les recomiendo mucho, que explora alimentos mexicanos. Bueno, alimentos de muchos lugares, restaurantes, pero una gama muy... Yo lo sigo desde hace muchos años, desde que nació esa cuenta. Se llaman Comidistas. Y es más, los de Comidistas creo que hasta tienen un libro. Bueno, presentan una torta como la famosa torta ahogada de Guadalajara. De hecho, es una torta que venden en el mercado de abastos de Guadalajara, ¿ok? Pero primero tienen una parrilla donde están haciendo carne asada. Unos preciosos bisteces en la parrilla. Ya que el bistec está perfecto.
1: Preciosísimo.
0: Perfecto, preciosísimo. Se ve que están fresquísimos. Los pican con el sabor de carbón que debe tener, fíjate. Los pican. Y en el pan birote, que es el bolillo especial que se usa para la torta ahogada, abren este pan. Lo rellenan, pero generosamente, de la carne. Y luego, con unas pinzas panaderas, tienen una olla gigante con frijoles. Yo pienso que es frijol bayo.
1: Es bayo.
0: Como guisados, cocidos, bayo, se ve rico. Y en esa tremenda olla sumergen la torta, la ahogan en frijol. Luego te la ponen en un plato, le agregan una cuchara a los frijoles de la olla y luego le ponen crema, queso y salsa.
1: ¡Qué grosería!
0: Es que, o sea, cuando te enseñan algo así, tú dime, ¿qué ser humano que no tenga sentimientos?
1: ¿Puedes soportar semejante?
0: No, imposible. Son cosas que lo ves y dices, ¿por qué hacen eso? Ahorita les voy a reclamar, los voy a denunciar.
1: Los voy a demandar.
0: Sí, exactamente, por antojo prematuro. Bueno, qué rico, yo no sabía que existía la se llama tortijolada.
1: Ay, no es cierto,
0: tortijolada. La tortijolada, permíteme. Pero eso no es todo lo que tengo para ti esta noche. Sonia Casillas sabe muy bien que las conchas han sido el objeto de las perversiones de todos los que de pronto quieren inventar algo. Bueno.
1: Sí, claro.
0: Ahora existe un nuevo platillo que le llaman el conchitaco.
1: ¿Cómo? A ver, ¿qué es eso?
0: Es una concha de chocolate rellena de suadero.
1: Ay, no sé.
0: Ay, fíjate, ¿cómo eres bipolar? Primero dices, ¡iu! Y luego abres la posibilidad. No sé. Suadero, sí, perfectamente frito.
1: A ver, digo no sé, porque cuando me dijeron, ¿ya probaste la concha, una concha de vainilla con frijoles y chorizo? Yo dije, ¡ew! ¿Qué es eso? Y cuando la aprovechas, ¡hijo!
0: Es una chulada, ¿no?
1: Es una chulada.
0: Sabe riquísimo.
1: Sí, o sea, entonces por eso así me quedo como con la duda de, ¿será, no será? No sé.
0: Se ve bueno. Es un suadero perfectamente bien doradito, picado muy finito. Abren la concha, le ponen el suadero, cebolla, cilantro y una salsa naranjadita que no sé de qué chile sea. Pero mientras están preparándola, la tienen en un comal para que esté caliente, la concha.
1: Ok.
0: Y es de chocolate la concha.
1: Pues mira, ya no puedo decir nada porque cuando pruebo ese tipo
0: La imagen a Sonia Casillas del platillo.
1: Pues la imagen no es como que se me antoje demasiado, fíjate. Habrá que probarla. Yo sí estoy abierta a probar ese tipo de cosas, sí la probaría, por supuesto.
0: Muy bien, Sonia. Me parece bien.
1: Luego me dices dónde puedo probar eso y sí.
0: No te lo voy a decir para que te quedes así.
1: Muy
0: bien. Ya son las 10:35.
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0: Son las 10 de la noche con 45 minutos y antes de que les platique algo, porque voy a seguir hablando de comida, pero por supuesto, pan dulce, pan de muerto, qué rico. Oigan, hoy nos pasó muy chistoso porque entrevistamos a nuestro querido Camilo y nos encontramos una chica del público súper linda que de repente abrió una puerta y dijo, ¡ah, los nocturnos! Y se emocionó muchísimo y a nosotros nos emocionó más.
1: Yo cuando entro a Banamex también se emocionan un buen.
0: ¿Porque les vas a pagar o qué?
1: Sí.
0: Pues un saludo que yo sé que va de regreso porque les dio una sorpresa nuestro querido Camilo. María Aguilar va de regreso, va en el transporte. No nos está escuchando, pero si alguien la conoce, díganle que es un encanto de niña que nos encantó conocerla. Muy bien.
1: Sí, un placer, un privilegio.
0: Sí,
1: la verdad es que ella se quedó sin palabras y pues nosotros también, porque yo la veía que ponía cara como de que iba a llorar y yo, pues, ¿qué le hicimos?
0: Sí, divina, la verdad es que...
1: Y luego ya nos sacamos unas fotos muy divertidas.
0: Sí, están en nuestro Instagram, ahí están, para que conozcan a Mari también. Oigan, pues les voy a platicar de algo, qué raro, comida, ya saben que somos súper antojadizos. Resulta que una de las temporadas más deliciosas del año, adivinen, viene el pan de muerto, claro, el azúcar, esos rellenos, esas propuestas que de verdad nos hacen salivar. Y bueno, si eres de los que esperan octubre para chopear un pancito en chocolate caliente, pues prepara el paladar porque llega el Festival de Pan de Muerto 2026. A ver, imagínense, ay, no, encontrar... sí saludé, literal.
1: No, bueno, no, sí se notó, Cálmate.
0: No puedo ni hablar.
1: Cálmate.
0: Fíjense. Sí, no, cañón. Qué horrible. Fíjense, pan tradicional, así esponjosito, con mantequilla, naranja y azar. Hasta versiones rellenas de guayaba, un queso crema, mascarpone con fresas y hasta camote con pinole rosado. Y espérense, porque ahí les va lo interesante. También habrá por estas propuestas muy originales.
1: ¿Pinole rosado? O sea, ¿van revisando uno por uno y buscan que estén rosados?
0: ¿Que estén rosados? Sí.
1: Ah, no sé, pues qué paciencia.
0: No, bueno, así se llaman, así les dicen. Así es, Charles. Bueno, resulta que también hay unas propuestas muy originales, que son de Mallorca, que conocemos esa panadería y restaurante que es delicioso. Presenta un pan tipo brioche, sin azar ni naranja, mientras que la heladería Mevi se atreve a un helado artesanal inspirado en los ingredientes del pan de muerto, acompañado de un mini pan horneado y muchísimos lugares. Miren, hay quienes disfrutan los sabores más atrevidos. Por ejemplo, hay un lugar que se llama El Gringo Naco. Llega con sus creaciones saladas, incluyendo una hamburguesa. Estas combinaciones que andaba diciendo Charlie de hace rato de se te antoja, no sé qué. Bueno,
1: una concha con suadero.
0: Sí, espérate, te la voy a matar. Te la voy a matar.
1: A ver, échale. A ver.
0: Una hamburguesa con carne guayú, calabaza y piloncillo, así con su pan de muerto.
1: Calabaza y piloncillo con la carne guayú.
0: Tocino y queso de cabra.
1: Eso me echa. Pobre
0: una
1: panza.
0: Una bomba atómica, pero pues igual en una de esas no sabe mal, ¿no?
1: Voy a parafrasear a cierta locutora mexicana.
0: ¿A quién?
1: Estoy, ¿cómo dice? Me rifo, pero me rifo y la pruebo. Estoy abierta a probarlo.
0: Me rifo, exacto.
1: Cierta locutora mexicana.
0: ¿Verdad? Bueno, el festival contará con un pasaporte digital de catador con un costo de... Bueno, va a costar un poquito, pero incluye un acceso general y una oportunidad de votar por estas propuestas de diferentes panes. La cita es 3 y 4 de octubre de 2026, por supuesto, en el Museo Caluz, que está ubicado en Avenida Hidalgo 85, en el Centro Histórico de la Ciudad de México. Museo Caluz, Avenida Hidalgo 85, en el Centro Histórico, 3 y 4 de octubre. Los accesos se organizan en bloques de 2 horas, 10 de la mañana hasta las 4 de la tarde. Y bueno, pueden llegar fácilmente por el Metro Hidalgo o el Metrobús Hidalgo. Así que ya saben, si el pan de muerto es su debilidad, este festival puede convertirse en tu plan perfecto de octubre. Porque en México hasta la tradición se disfruta. con un buen mordisco y muchos sabores. Así es que a disfrutar ese pan de muerto. Ay, viene una época deliciosa donde hay un lugar donde hacen unos tamales que me encantan, que son de flor de calabaza en tacha. De calabaza en tacha que muero y, bueno, salivé, estoy esperando la temporada porque de verdad son una locura. Tamales también. No, bueno, cuánta cosa de comer, Chal, ya tengo.
1: Ya párale a tu rollo, de veras.
0: Estoy muy enferma del dulce, qué cosa. Muy bien, son las 10 de la noche con 50 minutos, regresamos.
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0: Verdaderamente este huracán Polo es un fenómeno meteorológico. O sea, todos los años tenemos al menos uno que es intenso, que llama nuestra atención y que puede tener consecuencias. Polo es sin duda un huracán muy potente, es un huracán muy grande y llamó mucho la atención lo rápido que subió en las pocas horas que llegó a la categoría 5. Eso fue muy, muy sorprendente. Bueno, pues la amplia circulación, cuando los meteorólogos dicen amplia circulación, quiere decir que todas estas nubes que se van formando y que van girando, cada vez se va haciendo más grande y grande y grande y ocupa miles de kilómetros cuadrados. Entonces, esas nubes cubren una parte muy importante del territorio nacional. De ahí que el pronóstico de mañana en el Valle de México indique esta posibilidad de lluvias aisladas incluso a las 6 de la mañana, pero también a las 11 de la mañana. Sí, podríamos tener el sol engañoso, pero más bien yo veo un día mayormente nublado y sí veo un día con muchas lluvias. A lo mejor mañana. No tormentas, pero sí lluvias aisladas todo el día y toda la noche. Sí lo veo, ¿eh? Sí lo veo. Pues nada, a manejar con precaución, a tener mucha paciencia, y los que salgan muy temprano mañana, la verdad es que sí consideren el llevar paraguas, si van a caminar, si van a estar en exteriores, cuando lleven a sus niños a la escuela, pues es importante que sí lleven algo que los proteja de la lluvia, porque sí veo que estas lluvias, si bien no son generalizadas, sí es altamente probable que le toque una llovizna en la mañana muy tempranito. Justo a la hora de la entrada a las escuelas es donde yo la estoy viendo. Y sí, las posibilidades de que llueva desde ahorita y hasta las 2 de la mañana, aisladas en el Valle de México, también son muy importantes. Entonces, pues nada, son las consecuencias de este sistema Polo que tiene muchos días por delante.
1: Oye, y mucha precaución, sobre todo si salen en la mañana, está lloviendo, tranquilos, si se les hace tarde, mejor llegar despacito a tener alguna consecuencia, ¿no? La verdad.
0: Por supuesto que sí. Suena que sí, es que te la pases muy bien.
1: Oye, gracias.
0: Que tengas una gran noche.
1: Me urge porque estoy
0: agotadita. Que cuando te acuestes en tu cabeza tengas la imagen de la concha llena de suadero.
1: Híjole. No, fíjate que mejor otro tipo de concha. Ya que la pruebe ya te diré si sí la quiero pensar o no.
0: O de la torta ahogada en frijolitos.
1: Esa sí se me antoja para que veas.
0: Sí, a mí también. La verdad es que sí me dejó como con sensación de pornografía alimenticia. Bueno, ya son las 11 en punto. Gracias a todos, gracias a Una Casillas, gracias a Lalo detrás de los controles. Yo soy Carlos Valle y me da mucho gusto desearles a todos que pasen una gran noche. Y mañana en punto de las 9, aquí vamos a estar. Sonia, hasta mañana.
1: Hasta mañana, chicos.
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1: Hola, hola, bienvenidos una vez más a este espacio de Ya Oíste. Yo soy Génesis Sainz, más que feliz, emocionada de tratar un tema, pues del que se habla muy poco, la sarcopenia. A veces te sientes con menos fuerza, te cuesta más trabajo cargar cosas, subir escaleras, levantarte de una silla. Pues todos esos puntos hoy los vamos a aclarar. Y para eso tenemos una invitada muy especial. Nos acompaña la doctora Claudia Santillán Arriaga, que es especialista en medicina interna. Doctora, bienvenida, muchas gracias.
5: Muchas gracias, buenos días, gracias por la invitación. Y bueno, vamos a hablar de lo que la sarcopenia, como lo mencionaban ahorita, conocido desde ya muchos años, últimamente en boga en México. ¿Por qué? Porque vamos todos para ese diagnóstico o ese síndrome que actualmente se conoce. A la sarcopenia se le menciona como sarcopenia del latín y griego, que es sars, carne, penia, disminución, que es disminución del músculo, o también se le conoce como miopenia, músculo mío, okay. Penia, disminución. Y esto va unado a otros términos que se llaman dinamopenia, que es disminución en la fuerza, y por consiguiente también la cratopenia, que es la disminución en el músculo, disminución en la fuerza, y por consiguiente disminución en la actividad funcional diaria. Anteriormente se conocía que era un síndrome geriátrico, porque todos los cambios que vamos teniendo a partir de los 65 años van generando parte de estos síndromes geriátricos. Pero conforme han avanzado los años y los tiempos, se han hecho varios estudios condicionando que no solamente el paciente geriátrico, sino también el paciente que tiene enfermedades metabólicas, como pueden ser la diabetes, la obesidad, la insuficiencia cardíaca y recientemente más estudios sobre la enfermedad renal crónica.
1: ¿Cómo lo podemos como centrar de que no solamente es algo para la gente mayor, sino que es como un desgaste prematuro, se podría decir?
5: Sí, un desgaste prematuro. Ya fisiológicamente a partir de los 50 años empezamos a tener cambios en las células de todo el cuerpo, pero ahora en México desafortunadamente somos el primer país de obesidad infantil. Al ser el primer país de obesidad infantil vamos generando mayor peso en nuestra estructura muscular y en futuro podemos llegar a desarrollar lo que es la obesidad, lo que es la diabetes mellitus y por consiguiente las enfermedades cardiometabólicas como la insuficiencia cardíaca. Entonces, todas esas enfermedades al tener un desgaste progresivo y crónico van a dar una disminución en la masa muscular corporal. Se comenta que después de los 50 años vamos perdiendo por cada año un 2% de masa muscular.
1: Wow.
5: Y después de los 65 años esto puede incrementarse hasta 13 a 24%. Anual, pero si tenemos otras enfermedades o no hacemos actividades preventivas, podemos llegar a un grado mucho mayor que puede llevarnos inclusive a la muerte.
1: ¿Cómo vamos a diferenciar que a lo mejor estamos en una buena etapa para tomar acción y decir, bueno, voy a hacer ejercicio o esto? O en dado caso, ¿cómo sé que yo tengo, ya estoy empezando con la sarcopenia o esta parte prematura?
5: En un paciente mayor de 65 años, ya podemos pensar en la sarcopenia. ¿Por qué? Porque tenemos alteraciones en todos estos factores sensoriales, marcha, se van modificando. Si estamos mucho tiempo en una sola posición, vamos a hacer contracturas musculares. Entonces, cuando yo me quiero estirar para ese ejercicio, me duele. Y si me duele, ya no lo hago o ya no lo realizo. Y un adulto mayor, que son afortunadamente no es una gran mayoría, porque ya actualmente vemos en los parques, en los gimnasios, en algunos bosques, mucha gente mayor haciendo actividad física. Entonces, ese poco que nosotros le invertamos en el ejercicio, que se considera que son 30 minutos al día o 150 minutos semanales distribuidos en lo que nosotros podamos administrarlo de acuerdo a nuestros tiempos, nos va a ayudar mucho. Pero no solamente se considera que sea la caminata, la yoga, natación, que son ejercicios aeróbicos, sino también ya incrementarle un poquito en peso, ya sea con un poco de mancuernas, con polainas, o inclusive podemos en casa, si no puedo comprarme mi mancuerna o polaina, puedo llenar unos botecitos de agua o un recipiente con arroz, con frijol, con lenteja, con alpiste y cargarlos.
0: Claro.
5: Y en las piernas podemos hacerlo con la tela que tenemos en casa, que ya no sobra, llenarlo igual, se considera que sea de arena, pero no vamos a tener arena tan fácilmente, llenarlo igual con la semilla más chiquita que tengamos y ponerle un resortito o ponerle un velcro o unos broches para que lo podamos agregar tanto a los brazos como a las piernas. Y unos minutos, de 5 a 10 minutos que lo hagamos en casa, en lo que vemos las noticias, la televisión, nuestro programa favorito, o inclusive ya hay programas de ejercicio, sobre todo para adulto mayor. Hay que hacerlos, y con este pesito que le pongamos nos va a ayudar a disminuir ese riesgo de la sarcopenia a corta edad. Cualquier paciente que tenga enfermedades crónicas, vamos a mencionar diabetes, obesidad, enfermedad cardíaca, paciente geriátrico, que curse con una recaída, como son una enfermedad o que requiere estar en el hospital por algún proceso infeccioso, o descompensación, o inclusive que pueden llegar a requerir aditamentos como ventilación mecánica, están postrados en cama. Entonces, su músculo no lo moviliza.
0: Claro.
5: Entonces, muchas veces podemos ver al paciente hospitalizado y el familiar va y nos apoya a darle de comer en la boca, lo tiene apapachando en la cama, y no, al contrario. Llegando hay que moverlo, sentarlo, que él coma para que no pierda esa funcionalidad. Y aquí tenemos que pedir apoyo, si lo hubiera, con una fisioterapia para que nos esté apoyando qué ejercicios puede mantener durante esa hospitalización para que se desgaste menos y pierda menos músculo. Otro es nutrición. Desde que llega el paciente al hospital, hacemos como un plan alimenticio para no perder tanto músculo y garantizar que el paciente esté ingiriendo su alimento. E inmediatamente que se egresa, mandarlo a rehabilitación física, a nutrición, psicología si está en condiciones y psiquiatría.
1: La proteína que venden o que pues consumen, que es como un suplemento, ¿eso ayuda o estamos hablando de mejor natural?
5: De todo natural. Mucha de la gente que va al gym le sugieren suplementos proteínicos, pero

0: importante es trabajarlo y mantenerlo y movernos. Ya sea que yo tenga una enfermedad renal o cualquier enfermedad, mientras yo me mantenga activo dentro de las posibilidades, yo mantengo mi músculo. Pero si el paciente va a perder peso por la misma enfermedad y yo le doy un aditamento o un suplemento, todo es de preferencia natural, porque eso nos va a ayudar desde la digestión, desde la salivación, de la masticación, la deglución, la absorción de nutrientes, que es mucho mejor a darle un suplemento preparado. ¿Por qué? Porque la absorción va a ser diferente. Sí, y eso se llama un suplemento que Exacto. no equivale a la alimentación. Y muchas veces los familiares o los pacientes dicen, denme una nutrición, ¿por qué no me da hambre? Es por eso un suplemento nos ayuda, pero no sustituye a la alimentación.
1: Yéndonos a la prevención, para que no lleguemos, o sea, en estos casos yo que tengo 27 años, ¿no? Y yo no quiero que cuando llegue a la edad de los 60 tenga sarcopenia. ¿Qué puedo hacer desde yo ahorita para decir, voy a prevenir?
0: Si una persona es sana, no tiene ninguna enfermedad, ninguna comorbilidad, puede tener una alimentación, pero siempre sería ideal llevarlo a cabo con un nutriólogo.
1: Okay.
0: Y conjunto con un dietista, ya que el nutriólogo nos detectó que estamos sanos, entonces el dietista nos puede dar inclusive ciertas recomendaciones de cómo balancear lo que es el plato saludable, donde un porcentaje son verduras, carnes, cereales, proteínas, y en sí todo, y sobre todo los líquidos,
1: claro.
0: Sobre todo hidratarnos en forma correcta, porque nuestro cuerpo se basa en toda esta homeostasis o que sea todo parejo para que pueda absorberse todos los nutrientes, y sobre todo no saltarnos alimentos.
1: Importante.
0: Eso es algo muy importante, porque si no llevamos el desayuno, comida y la cena, entonces nuestro cuerpo va a tomar energía de donde no tiene y entonces va a empezar a alterar todo el metabolismo. Trata de hacer un sueño reparador.
1: Nuestro cuerpo habla y hay que escucharlo, hay que saber escucharlo y tomar el tiempo para darle, porque nada más tenemos una sola vida, hay que cuidarla. Nos vemos en el siguiente episodio de Ya Viste. Yo soy Génesis Sainz Silva. Hasta luego.

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1: Cuenta la leyenda que en cierta cafetería, si te sientas en un lugar en concreto, puedes viajar al tiempo que desees. Sin embargo, hay reglas. 1. Si quieres viajar al pasado, únicamente puedes hacerlo en esa cafetería para encontrarte con alguien que ya hubiera estado allí. 2. Aunque vuelvas al pasado, por mucho que te esfuerces, el presente no cambiará. 3. Si en el asiento en el que se vuelve del pasado ya hay una persona, solo puedes sentarte en él cuando ésta se levante. 4. 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
1: Buenos días a todos. Comenzamos. Enfoca toda tu atención y tu intención. Amado Dios, hoy me acerco a ti con humildad y con esperanza viva en mi corazón, inspirado en las palabras del Salmo 16, que me recuerdan que tú eres mi porción, mi herencia y mi proveedor fiel. Tú conoces cada una de mis necesidades, cada preocupación que me quita la calma y cada deseo profundo de mi corazón. Por eso, hoy te entrego con fe todo lo que soy y lo que necesito, sabiendo que tú tienes el poder de sorprenderme con tu bondad y tu provisión. Te pido que abras los caminos de la provisión milagrosa, que pongas en mi vida oportunidades inesperadas, personas justas, puertas abiertas y bendiciones financieras que lleguen directamente de tu mano. Que el dinero que necesito para vivir con dignidad, ayudar a los míos, cumplir mis responsabilidades y seguir soñando, llegue sin angustia, sin temor y sin carga. Que llegue limpio, bendecido, multiplicado y con paz. Tú eres el Dios que sostiene mi copa, que me guía aún en la noche, que no me deja solo ni cuando todo parece incierto. Y aunque ahora no entienda los procesos que vivo, confío plenamente en que estás obrando en mi favor. No permitirás que me falte lo necesario. No permitirás que la escasez venza al propósito. Sé que muy pronto veré tus maravillas, porque lo que has preparado para mí es abundancia, estabilidad y bendición. Declaro con fe que mi vida se alinea a tu voluntad. Mis manos se abrirán para recibir y también para dar. Que lo que hoy me falta, mañana sobre. Que donde hubo puertas cerradas, haya ahora ventanas de milagros. Porque tú, Señor, eres mi refugio, mi proveedor y mi esperanza. Gracias, Padre, por tu amor constante, por tu fidelidad inquebrantable y por los milagros que ya estás preparando. Recibo con alegría todo lo bueno que viene, sabiendo que si viene de ti, será perfecto, justo y bendecido. Soy Mariano Osorio. Piensa positivo.

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4: Esperen. Yo estoy imaginando a Cocorito deschongándose, poniéndose sus calentadores para hacer ejercicio.
5: ¡Este va, papi!
4: Su camisetita rosa sin mangas.
5: ¡Uno, dos!
4: ¿Cómo
5: uno,
4: se llaman los?
5: ¡Uno, dos!
4: Las banditas en la frente.
6: En la frente.
4: Una bandita uno, en la frente dos, dice: uno, ¡vamos, amigos! Uno, ¡sí! ¡Uno, dos! ¡Uno, dos, tres! ¡Uno, dos, tres!
6: ¡Qué sexy, mi Coqui!
5: ¿Cómo me veo, Chuchito?
4: Quiero reportar.
6: Nada más baja la panza.
4: Hoy que llegué muy temprano, ¿sabes qué? Olía mucho a tabaco allá abajo en el menos dos.
5: ¿Pero por qué, Mariano? ¿Cómo es posible eso? ¿Quién está fumando de fumarolo?
4: ¿Me puedes ayudar a investigar eso?
6: No sé, yo no sé.
5: No te preocupes, yo me encargo de investigar eso.
6: ¿Qué investigador? Analista, investigador de Grupo Radio Centro, el Coco.
5: Vamos a investigar quién es el que está contaminando mis pulmones.
4: Marcinillo, ¿tu gemelo también fuma?
6: Sí.
4: ¿Periódico?
6: Sí. Nada más que él agarra la crónica. Él agarra eso.
4: Comenzamos. ¿Listos? Buenos días, Chucho. Buenos días, Selva. Estamos listos para acompañarte esta mañana. Muy contentos en este caminito de la escuela.
5: ¿Pero por qué la crónica, papu?
6: Ah, porque así le gusta criticar.

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1: ¿Te has preguntado cuál es el primer comercial de televisión de la historia? Aquí te cuento. El 1 de julio de 1941, la cadena de televisión norteamericana WNBT comenzó a emitir el partido de béisbol que enfrentaban a los Brooklyn Dodgers contra los Philadelphia Phillies. Eran las 2:30 de la madrugada cuando en la esquina inferior derecha, en un pequeño recuadro, apareció durante 10 segundos un cartel que anunciaban los relojes Bulova, con una voz en off que leía el anuncio. Aquella brevísima aparición se convirtió en el primer comercial de televisión de la historia. En total costó $9. Fueron por publicación y 5 por utilizar las instalaciones. La WNBT, a la que hoy en día conocemos como WNBC, había comenzado sus emisiones apenas unos días antes, el 30 de junio de 1941 por la noche, con un combate de boxeo.

0: Esta canción está dedicada a Cocorito. Buenos días, familia Joya. Gracias por acompañarnos también esta mañana. ¡Feliz mañana! ¡De caminito de la escuela! ¿Por qué se le dedica esta canción?
1: ¿Por qué, papi?
0: Porque la canción se llama Me quedaré solo.
1: ¡Híjole! ¿Pero eso qué tiene que ver conmigo?
0: Te la mandó de dedicarla a Taconzotes.
1: Ay, esa Tacones ya de veras no la hace, papi.
2: ¿No? Te hizo enojar, mi Coqui.
1: Sí, chiquitín.
2: ¿Por qué, mi Coqui? No vengas enojado.
1: Me hizo el día del grito. Me dice, ¿vamos a ir a dar el grito? Sí, chiqui, vamos. Y ya no organizó nada, papi. Luego me dice, ¿pero es que te quedaste que tú lo ibas a organizar? Dije, no. Quedaste que tú lo ibas a organizar, chiqui.
0: Pues también tienes que ponerle algo, chavo.
1: No, papi, pero
2: sí,
1: yo...
2: no le
0: escucha
2: dejes
0: tú del carro. Escucha la que
1: te dedica. Es que no le gustan los eventos, papi.
2: Sin tu alegría, mi Coqui.
1: Es lo que yo le dije.
3: ¡Uy, pájaro!
0: ¿Serás un pringao, mijo?
1: No.
2: Oye, Cocoro, pero viene otro grito. El Día de Muertos, Cocoro.
0: ¿Y ahí qué se grita?
2: Pues que gritamos arriba los muertos, ¿no? Es más, dale su calaverita, mi Coqui.
0: Exacto, ya que no hubo grito.
1: Voy a seguir tu consejo, Mariano Solís.
2: No te lo dijo Mariano, te lo dije yo.
1: Por eso, pero...
2: Virolo, ya estás hasta virolo.
1: ¿Tú qué consejos das, Monra?
2: A ver, que la lleves a festejar el Día de Muertos.
1: A ver, ¿qué lugar me recomiendas para que le impacte?
2: Ay, mira, Coqui.
0: Llévala a Miskik, mijo.
1: ¿A Miski?
0: Sí. ¿Sabes qué? ¿A dónde? Al show este de que hacen de la Llorona en Xochimilco para que la picoteen los moscos.
2: ¡Ah, el de la Llorona!
0: En una islita.
2: Sí, por eso, el de la Llorona.
1: ¿Es donde está la isla de las muñecas?
2: Exactamente.
1: ¡Ay, qué miedo, papu!
2: No, ¿cuál miedo?
0: Hay que ni con repelente la haces.
1: Están durísimos los
2: dos. O si no, al desfile de Paseo de la Reforma, mi Coco.
1: ¿Eso me recomiendas tú?
2: Sí, Coqui.
1: Está bien.
2: Le compras una quesadilla de chicharrón.
0: Pero sí. Es que, a ver, Martín, tampoco la puede estar retacando de fritangas todo el tiempo.
2: Bueno, si quiere un pan de muerto, pues mejor comprarle una quesadilla y ya.
0: ¿Qué consejo le darían ustedes a Cocorito, niñas y niños, para que lleve a la Taconcitos a pasear a dónde? ¿Qué le sugieren?
1: Pues mira, yo digo que un paseo en lancha en Chapultepec, papi.
2: Y más, cómprale unos boletos para el concierto de la señora Lila Downs.
1: Pero ¿sabes cómo? El paseo en lancha con máscara, papi.
2: ¿Qué está fea?
1: No, porque es el Día de Muertos.
0: Bueno, ¿pero máscara de qué? Ya se la imaginó con
1: pues
0: máscara de Blue Dome.
1: Una de
0: Blue
1: Chucky. Demon.
0: Eso es Halloween, eso no es nuestra tradición mexicana.
1: ¿Por eso?
0: ¿Eh?
1: ¿Qué tiene?
0: Eso es Halloween.
1: ¿Y qué? Eso es Halloween. Queremos
0: que con
1: Halloween.
0: La que traes es suficiente.
1: Queremos Halloween.
0: Bueno, hacemos una pausa, regresamos. Buenos días, comenzamos esta mañana. Feliz de caminito de la escuela.
4: Ay, ay, ay.
0: Cocoró. Cocoró. Se quedará solo.
2: Ay, ay, ay.
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Cuenta la leyenda que una mujer pobre con un niño en los brazos, pasando delante de una caverna, escuchó una voz misteriosa que allá adentro le decía: entra y toma todo lo que desees, pero no te olvides de lo principal. Recuerda algo: después que salgas, la puerta se cerrará para siempre. Por lo tanto, aprovecha la oportunidad, pero no te olvides de lo principal. La mujer entró en la caverna y encontró muchas riquezas. Fascinada por el oro y por las joyas, puso al niño en el piso y empezó a juntar ansiosamente todo lo que podía en su delantal. La voz misteriosa habló nuevamente: tienes solamente 8 minutos. Agotados los 8 minutos, la mujer, cargada de oro y piedras preciosas, corrió hacia afuera de la caverna y la puerta se cerró. Recordó entonces que el niño quedó allá y la puerta estaba cerrada para siempre. La riqueza duró poco y la desesperación toda su vida. Lo mismo ocurre a veces con nosotros. Tenemos unos 80 años, te gusta, en promedio, para vivir en este mundo, y una voz siempre nos advierte: no te olvides de lo principal. Y lo principal son los valores espirituales: la oración, la vigilancia, la familia, los amigos, la vida. Pero la ganancia, la riqueza, los placeres materiales nos fascinan tanto que lo principal siempre queda de lado. Así, agotamos nuestro tiempo y dejamos a un lado lo esencial: los tesoros del alma. Que jamás nos olvidemos que la vida en este mundo pasa rápido y que la muerte llega de inesperado. Y que cuando la puerta de esta vida se cierra para nosotros, de nada valdrán las lamentaciones. Ahora, piensa un instante. ¿Qué y quiénes son lo principal en tu vida? Por favor, piénsalo. Ahora.

0: 6:37 6:37.
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2: El papo de la radio.
1: Checas el timing, ¿no?
2: Sí, papi, adelante. Mira, mira, mira.
1: O sea,
2: mira,
1: dime si necesito volver a empezar.
2: No, no, no, dale, dale, así vas
1: no,
2: bien.
1: No, dale, baila. Échale, si hasta papi. A veces se me olvida que uno de mis inicios importantes, uno de esos capítulos importantes, fue en la parte de noticias y en Radio Cultural. Así y de repente entra la parte de la así, música.
2: Las noticias con Mariano Osorio.
3: ¿Qué cambio?
1: Sí. ¿Tú me conociste en esa época?
3: En la época de aquí de Estéreo Joya.
1: No. Ah, ¿no me conociste en...
3: antes?
1: ¿En ABC?
3: No.
2: ¿En dónde estabas, papi, antes?
3: Yo trabajaba en una agencia de locutores.
2: ¿En un despacho de locutores?
3: En una agencia de locutores, pero también era un estudio de grabación, Coqui.
2: ¿Y qué hacías, papi?
3: Pues hacerla de todo, mi rey.
2: Hace
3: sí, Coqui, de todo. Es más, todavía teníamos, no sé si te acuerdes, los carretes de... cintas de un cuarto, de media pulgada, de una pulgada, los DATS.
2: ¿En qué año fue?
3: Aquel tiempo.
2: ¿1975, papi?
1: No.
3: No, ¿qué pasó?
1: 93. ¿Sabes con quién trabajaba ahí también en ese estudio? Arturo Forzán.
3: Exacto.
1: Arturo Forzán, le mando un gran saludo al buen Arturo. Él fue artífice del lanzamiento de varias estaciones importantes, entre ellas Vox, entre ellas, bueno, Oye en su momento, varias, ¿eh? Estéreo 102.
2: Qué interesante, papu. Sí,
1: y ahí estaba ahí el hombre, ¿eh?
3: No, y aquí sí, estaba Manito.
1: Ahí estaba el Martinillo.
3: Aquí yo vine, yo ya lo conocí en Estéreo Joya.
1: ¿Cuándo se llamaba
3: Estéreo Joya? Estéreo Joya, en aquel tiempo.
2: ¡Qué historia!
1: Porque se comió hasta el estéreo el hombre.
3: Sí.
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1: Las 6 de la mañana con 43 minutos. 6:43.

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1: No te dieron el puesto. No te lo dieron.
2: ¿El puesto de qué? ¿De tacos o de qué, papi?
3: De tamales.
2: ¿De tamales?
1: Yo quiero que seas director, mijo.
2: ¿De qué? ¿De qué? ¿El Cruz Azul o de qué?
1: ¿Cómo le fue? ¿El fin de semana cómo le fue?
2: Ah, pero mira qué calladita te lo tienes.
1: Ah, ¿verdad? No dijo nada.
2: Pues sí, pues no. Pero se siguen a Cruz Azul y son 25 días. Debió... ¡La máquina del azul!
3: Mis reyes del empate.
1: Debió, a ver... un empate, pero qué golazo, señores. Y a ver, de eso no comentaste nada. De eso
3: el lunes
1: te quedas.
3: El lunes te lo dije. O sea, no, que estés loquito,
2: pues sí,
3: no
2: es mi pero problema. Es que
3: solo hablamos.
2: Gana el Cruz Azul, mira, fíjate, ahí te va el análisis deportivo.
1: A ver,
2: gana el Cruz Azul y son 15 días con lo mismo. Ganó la máquina.
1: No, o sea, la pasa todo un mes.
2: Espérame, todavía no termino. Pierde el América y nos lo van a recordar 3 años, papi. Ah, pero pide Cruz Azul y como avestruces, papi, se esconden, chiquitín.
1: ¿Qué pasa? Arriba el Toluca ahora.
3: Encuesta preguntó a más de 23,000 personas. Ajá. En 29 países.
1: Okay.
3: ¿Qué tan queridas se sienten? México quedó en primer lugar del mundo.
1: ¡Ay, qué bonito!
3: Y no fue por dinero.
1: Ajá.
2: Entonces, ¿por qué fue?
3: Resulta que México le ganó a Japón y a media Europa en algo que ningún sueldo podría comprar.
2: A ver, Mariana.
3: Ipsos acaba de presentar su estudio Love Life Satisfaction 2026. Una de las encuestas más grandes que se han hecho sobre el amor.
1: ¡Ay, qué bonito!
2: Mm, ¡qué hermoso!
3: 23,268 personas entrevistadas entre 16 y 74 años de edad de 29 países. Okay. Participaron, entre otros, México, España, Estados Unidos, Japón, Brasil y la India. Y aquí está el dato que nos tiene sorprendidos esta semana. México quedó en el primer lugar del mundo en sentirse querido, con 86%, por encima del promedio global, que es de 77%. Japón, uno de los países más desarrollados económicamente, cerró la lista con apenas 51%, contra 86% de México.
1: No, pues muy bajo.
2: Sí, pero ¿cómo le estamos haciendo?
1: Lugar,
2: ¿y cómo le estamos haciendo?
1: Dando mucho amor.
2: Ay, chukis.
3: El 82% de las personas en el mundo dice estar satisfecha con su relación de pareja.
1: ¿Velo? Bueno, ¿eh? Tú ni pareja tienes, ¿eh?
2: Ey, y tú ni satisfecho estás, así que mejor ni digas, mano.
3: Taconéala. Sin embargo, cuando la pregunta se va directo a la vida romántica e íntima, el número baja a solo 60%.
1: ¡Ahí te hablan!
3: De satisfacción a nivel global.
2: A mí, mira,
3: nos sentimos amados, pero en el terreno de la pasión.
2: Esto es como las palomitas del cine.
1: ¿Qué?
2: Si no vas a pedir el paquete grande, no pidas nada, Martín.
1: ¡Uy, Coqui!
2: No pidas nada.
1: Tus palabras me llegan.
2: Si vas a estar de migajero, chiquitero, vete a tu casa, enciérrate, mano.
3: En el terreno de la pasión todavía hay tarea pendiente. También encontró este estudio que en hogares de ingresos altos el 82% se siente querido, contra hogares de ingresos bajos, 72%. 82 contra 72. La diferencia no está en que el dinero compre el amor, sino en que la estabilidad económica reduce el estrés cotidiano y da más tiempo de calidad para invertir en el vínculo. Esta encuesta nos recuerda algo que hemos dicho muchas veces. Sentirse amado y estar satisfecho no siempre son lo mismo. El amor que dura no es el que nunca tiene huecos, sino el que se atreve a mirarlos de frente y a trabajar en ellos.
2: ¡Qué hermoso, Mariano! ¡Qué hermoso! Voy a trabajar más con la tacón.
3: ¿Crees que en México nos sentimos más queridos por nuestra cultura familiar o que hay algo más detrás de ese primer lugar?
2: No. Yo creo que sí, como dice, desde el aspecto familiar, yo creo que sí, chiquitín.
1: Sí.
2: Yo creo que sí coincido.
1: Somos amados.
2: Sí. Pero viene la parte de la pareja, que es otro tema. Es muy diferente que el tema familiar.
3: ¿Pero a qué se deberá entonces? ¿Es el tema de la familia? O sea, que el mexicano se siente más amado que los japoneses o que los españoles.
2: Pues sí,
3: españoles.
2: Porque
3: o los gringos.
2: Con la familia te refieres a los hijos. Y con la pareja solamente es de dos. Entonces ahí es donde puede
3: ¿Y los
2: haber
3: abuelos?
2: Diferencia. ya se quebraron.
3: Y los tíos.
2: Ya se fueron.
1: Y...
2: Espérame, espérame, ¿qué vas a hacer, Martín?
3: ¿Y tu suegra?
2: Ahí está, dando lata.
1: Pues, ¿qué te digo, Vanito? Pues vamos directo a la extinción. Porque, fíjense, mi bisabuela, 12 hijos. Mi abuela, 6 hijos. Mi madre, 3 hijos. Yo, una hija. Y mi hija, un gato. Y el gato está castrado.
3: Volvemos, no se vayan. Buenos días.
2: Qué bárbaro, papi.
3: Es Joya 93.7, Caminito de la Escuela.
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0: ¡Échale, mi papu del radio! ¡Échale, mi...
1: 16 alcaldías que 7...
0: ¡Ay, ay, ay!
2: ¡Échale, mi Martín!
1: ¿Cómo amaneció, Martinillo?
3: Muy bien, muy bonito día. ¡Ay, ay, ay! ¿Es verdad que se encontró usted la pulsera de oro y se la quedó? Sí, señoría. ¿Y por qué lo hizo? Porque en el interior ponía grabado tuya para siempre.
2: ¡Híjole!
1: No,
2: pero eso que fue chiste.
1: No se refería a la pulsera.
3: No, sí, se refería a la pulsera.
1: Ando muy felices todos los fans, porque Luis Miguel, como ayer lo comentamos, anunció Tour 2027. Sí. Señoras y señores, ya lo anunciamos ayer. ¿Sabes? Ya estamos listos para irnos.
2: ¿Sabes qué decían unas señoras ahí en las redes sociales? Sí. Lo que cueste, mi Martín, lo que cueste, lo iré a ver.
1: Mientras tanto, otras señoras de Guanajuato, ¿sabes qué preguntaron?
2: ¿Qué preguntaron?
1: ¿Pero qué? Pues va a cantar las mismas de siempre.
3: No, ¿cómo?
1: O sea, ¿no va a cantar La Chica del Bikini Azul?
3: Ah, sí,
1: ¿no
3: claro
1: va a cantar Ahora Te Puedes Marchar? ¿No va a cantar La Incondicional? ¿No va a cantar Entrégate? ¿No te va a cantar Fría Como el Viento?
0: ¡Entrégate!
1: ¿Va a cantar las mismas siempre?
3: ¿Va a cantar Cama y Mesa? ¿Va a cantar Cama
1: Todo
3: y Mesa?
1: Todo lo que te pueda dar, quiero que te lo des.
2: ¿Cama y Mesa aquí?
1: Es de Roberto Carlos.
3: Oh, bueno.
2: ¿Qué tiene que ver, Martín?
1: Pues está inventando el cuento. Dice que quiere cantar las de Alex Sintek.
3: Abrazadito, mi coqui.
1: Abrazado de la tacona.
2: Yo te voy a decir una cosa. Con la canción que sea, mi muchacho, con la canción que sea.
1: Con el tacón sangrado de tanto caminar. Bueno, ahorita regresamos. Buenos días, feliz miércoles, familia Joya, familia Mexa. Gracias por estar en Hoy con Mariano. Mariano y los Luis Migueles volverán con ustedes. Pero ¿sabes qué, chavo? No nos dejes así suspirando. Vamos a poner una de estas.
3: Una joyota.
1: ¿Qué te parece?
3: Una
1: a ver,
3: joya.
1: Entre una joyota. Corta y quita la música.
3: Una pero de esas,
1: me dieron ganas de poner.
2: Espérame.
1: Una de los temerarios. Que
3: ¡De los Bunkies!
0: ¡No manches!
1: Entrégate, Fría Como el Viento. La Incondicional.
2: Uh-huh, sí.
1: Ahora Te Puedes Marchar.
2: Sí.
3: Sí.
1: Pensar en ti.
3: Entrégate.
1: Entrégate. Entrégate, Chucho. 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
2: ¡Échale, Chuchín!
3: Y andaba volando entre las nubes.
1: Esta te está llegando, Cocoro. Te está llegando al corazón.
4: ¡Ponte abusado, chiquitín! ¡Con este Cocoro!
5: Deberás eres.
1: ¿Qué estamos escuchando,
4: Chuchín? ¿Este sí te gusta esta música?
1: Rompiendo historia en Las Vegas, en la esfera. Junto con YouTube.
4: Es correcto.
1: Ahí te la dejo, ¿eh?
4: Sí,
1: no pudiste dormir con esa.
4: ¿Y el día que canceló, qué pasó?
1: No canceló.
5: No canceló.
1: Se les compusieron dos aviones.
4: Oye, papi. Oye, chiquitín.
1: Pero qué tal con todas las otras fechas que sí la reventó.
4: Sí, sí, sí. ¿Me
1: hoy la prensa internacional? Aquí está, miren, Komsomolskaya Pravda de Moscú nos dice: primer latinoamericano en reventar la esfera de Las Vegas. ¿Dónde estás, The Killers? Pregunta hoy el New York Times.
5: Oye, también veo que tienes el yugoslavo allí.
1: Aquí está también.
5: Oye, este muchacho.
1: El periódico que dice lo que otros callan, pregunta.
4: Se los carín, papi.
1: ¿Dónde estás, Paul McCartney?
4: ¿Dónde estás, Oscarín?
1: Mira, esto sí te dolió, ¿no? ¿Dónde estás, Paul McCartney?
4: Yo no tengo que comentar nada de
5: no, pues,
1: otro más pregunta. ¿Dónde están los DJs mundiales?
4: ¿Dónde estás, Oscarín? ¿Dónde está David Guetta? A ver,
1: a ver.
5: No, allá no, anda, pues,
4: eso no lo
5: está en Europa. ¿No? Está en Europa. Pero Karim León es... Ya sabes, ¿no? El puro filete, la pura chuleta con ese...
1: Mira lo que dice este periódico, que es de Colombia. La esfera clama. Te extrañamos, Maluma.
5: Ay, ay, ay. Malumita, caray.
1: Bueno, esto es Joya. Buenos días, familia Joya. Buenos días y muchas gracias también por acompañarnos ahora. Recuerden, la clave para participar, ya corran al Cocoro.
4: No, ¿cómo que corran al Cocoro? No.
1: Oye, por cierto, Chuchín, en mi cuenta de Facebook, Mariano Osorio Oficial, hay una promoción vigente. Busquen el posteo en donde está una foto en inteligencia artificial de su amigo Mariano con Elton John. Déjenme dicho allí.
4: Déjame buscarlo.
1: Por favor. ¿Cuál es su canción favorita de Elton John?
4: A ver.
1: Sígueme en Facebook, Mariano Osorio Oficial, y etiqueta a la persona que te gustaría que te acompañara a ese concierto.
4: ¿Nada más en Facebook, papi?
1: Sí, esta es de Facebook, sí. Nada más. Esta es de Facebook. Esta particularmente de la que estoy hablando. Porque hay otras formas. Mira, chécame las orejas.
4: ¿Qué tiene?
1: Por las orejas me salen los boletos de Elton John. Pero bueno, volviendo al tema...
4: Ya vi la publicación, papi.
5: A ver.
1: Volviendo al tema, ahí me tienen que poner su canción favorita de Elton John. ¿Por qué es su canción favorita?
5: A mí es...
1: Seguirme en Facebook, Mariano Osorio Oficial, y obviamente etiquetar en Facebook a la persona que te gustaría que te acompañe a ese concierto. Y que esa persona también me siga. Y ya, y el lunes 28 se hace la dinámica para conocer ante ustedes quiénes son los ganadores de estos tres pases dobles.
4: Así es, y se gana uno de los tres pases dobles para el concierto de Elton John.
5: Estadio Banorte. Fechas 2 y 3 de octubre.
1: ¿Pero eso es todo lo que dice?
4: Ah, pues es que está hablando el señor. Pues es
5: bueno, te quedaste callado.
1: Órale, ya, al sarcófago.
5: ¡Zángano!
4: Ya, papi, métete a tu... A tu cajita, papi.
5: En tu cajita te voy a meter en una de cerillos, vas a ver.
4: Acuérdate que el anuncio del ganador es este 28 de septiembre, chiquitín, ¿ok?
5: ¿Cuál es tu mejor canción?
4: Esta, Rocketman. ¿Qué te importa a ti qué canción me gusta, Chucho?
1: Bueno, síganme, Mariano Osorio Oficial. Es la de Dua Lipa. ¿La quieres?
5: La tienes.
1: ¿Cómo de que no?
5: ¡Échale!
1: Sígueme en Facebook, Mariano Osorio Oficial. Ahí, ahora.
5: ¡Escarre, chaburuco!
1: Pero entrando con todo.
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5: Mariano, muy buenos días. Vamos con la información. El Pleno de la Suprema Corte determinó que es ilegal que los municipios cobren impuestos o licencias por la instalación de antenas de telecomunicaciones, por obras de gas natural y por la entrega de información digitalizada. Los ministros aclararon que los alcaldes y regidores no tienen la facultad de cobrar por estos servicios, ya que regular las telecomunicaciones y la energía es tarea exclusiva del gobierno federal. El huracán Polo de categoría 4 en la escala Saffir-Simpson mantiene su desplazamiento al sur de las costas de Guerrero y Michoacán, donde provoca lluvias puntuales intensas, así como en Colima y Jalisco. La Asociación Mexicana de Instituciones de Seguros informó que Colima y Jalisco figuran entre las entidades con mayor cobertura de seguros patrimoniales contra riesgos hidrometeorológicos, situándose por encima del promedio nacional del 26%. Y en el mundo, un nuevo revés para la oposición venezolana. María Corina Machado vio frustrado su regreso a Venezuela desde su exilio en Panamá. De acuerdo con el equipo de la Premio Nobel de la Paz, la exdiputada ha intentado volver en 3 ocasiones tan solo esta semana. Mariano, regresamos contigo.
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7: 93.7. 7:39, señor Mariano Osorio, buenos días.
8: Muy buenos días a todos, ¿cómo amanecieron?
9: Bien, manito,
8: con, no, hombre,
9: con un poquito con de friecito, pero bien, manito.
10: ¿Sabes qué me preguntaron? ¿Qué cuánto cobra el patrocinador?
9: Cobra en dólares, ¿no?
10: Pues no sé, ¿qué le decimos? Ah.
8: ¿Por quién te pregunta? ¿A quién le importaría el dato?
10: Aquí arriba una...
8: ¿Pero para qué?
10: Una persona...
8: ¿Cómo para qué?
9: ¿Va a sacar presupuesto?
10: Que dice que está muy caro, papi. ¿Qué hacemos?
9: No, pues...
8: Dile de mi parte...
10: Espérame, se va a poner buenas...
8: Dile de mi parte que no está caro.
10: ¿Qué dice? Que tururú...
8: Que es pobre.
10: Que pobre, pobre tururú.
8: Ok.
10: Ya le dije, Mariano, ya
8: y
10: le...
8: que lo escale al nivel... Que... Me da lo mismo.
7: ¡Uy, ay, ay! ¡Esos son machos!
10: Ese es el Mariano Osorio que me gusta, papi.
9: Ah, sí,
10: es que te lo digo.
9: Rebelde.
8: Es que ya estuvo bueno, nada más.
10: Sí, papá. Sí, señor.
8: Si dijeras, bueno, es que es gente productiva, gente que aporta. No, nada más. Son pura rémora. No, por favor, Martín. Hagan conciencia de eso.
10: Sí, qué bonito, ¿ves?
8: En fin.
9: A ver, el clima.
8: Hoy es 23 de septiembre y tendremos 27 grados de temperatura como máximo.
9: Alta, ¿eh?
10: Oye, papu, ¿va a caer la lluvia?
8: Para la tarde, cielo medio nublado a nublado, con probabilidad de lluvias e intervalos de chubascos en Ciudad de México y Estado de México, con descargas eléctricas y caída de granizo. 27 granizo. La máxima, sí tendremos lluvia.
10: Granizo,
9: sí,
10: granizo.
9: Ayer
8: sí
9: llovió,
8: tendremos lluvia
9: en la
8: para
9: tarde.
8: Hoy.
10: Pero estuvo leve, ¿no, Martín?
9: No. Bueno, en la parte donde me tocó, no. No estuve nada leve.
10: Oye, estuvo papi, bien. Hoy es cumpleaños de mamá Cócora, ¿no les mandó

0: Muchas felicidades, ¿sabes? Mamá Cócora, le mandamos un abrazo con mucho cariño en su cumpleaños.
1: Muchas felicidades, es que me dijo que me salude mi Martín.
2: Muy fuerte, un abrazo bien fuerte, mamá Cócora.
0: A la maestra, con cariño.
2: Mamá Coco. Qué bárbaro, Coquir.
0: Fíjate que denunciaron un... Es que esto está muy raro. Es algo que tiene que ver con Luis Miguel. Ya ves que habíamos hablado de... Que pues que trae viene. Gira para el próximo año.
2: Exacto.
0: Resulta que hay una organización que se llama El Poder del Consumidor que pidió a la COFEPRIS retirar la publicidad de Coca-Cola protagonizada por Luis Miguel. El motivo... Dice que la campaña utiliza a una celebridad para promover un producto que lleva sellos de advertencia por excesos de azúcares. Ese grupo dijo que esa práctica incumplía una normativa vigente que prohíbe usar figuras públicas o personajes famosos en la promoción de alimentos y bebidas con sellos de riesgo para la salud. La denuncia busca que la autoridad actúe de inmediato y garantice que las marcas respeten las reglas de publicidad, especialmente en productos que pueden afectar la salud de los jóvenes, niñas, niños, adolescentes. Esto ha generado un gran debate en redes sociales, donde algunos usuarios defienden la campaña por el impacto de Luis Miguel, por la creatividad, por la vinculación de la marca con el personaje, mientras otros respaldan la denuncia como un paso necesario para proteger a los consumidores, y este es un debate que está en curso. Lo cierto es que el acuerdo que tiene Luis Miguel con la compañía refresquera va más allá de la
2: de los
0: anuncios, ¿sí? del refresco. En realidad ellos están patrocinando toda la gira del próximo 2027, se subieron a un paquete, digamos. Sí, los anuncios de tele, sí el cine, sí los billboards, sí redes sociales.
1: Están hablando del comercial, exactamente.
0: Pero la vinculación con el artista es muchísimo más grande. Se habla de 50 millones de dólares.
1: Fíjate, el artículo 24 bis de la Ley General de Salud en materia de publicidad, mediante una reforma que se hizo pública en el Diario Oficial de la Federación en septiembre de 2022, dice que no debe incluir personajes infantiles, animaciones, dibujos animados, celebridades, deportistas o mascotas. De ahí es donde viene la controversia.
0: Ahora, particularmente se refieren a un producto que tiene sellos, varios sellos, porque Chayanne anuncia Lala. ¿Y ahí qué me dirías? ¿Es una celebridad y es un producto y es un comercial?
1: Fíjate, la disposición señala que la publicidad de alimentos y bebidas no alcohólicas preenvasados que tengan uno o más elementos del sistema de etiquetado frontal, es decir, lo que acaba de decir de los sellos, ¿no?
0: O sea, ¿al lugar a la denuncia?
1: Cuando esos elementos estén dirigidos a niñas y niños que promuevan o fomenten el consumo, compra y elección de este tipo de productos.
0: Si tú fueras el abogado que tiene que defender la campaña, va a ser un ejercicio de imaginación, ¿no te defenderías diciendo mi producto no está dirigido a niños? O sea, no está dirigido a un público infantil. ¿Podrías decir eso? ¿Te serviría?
1: Te van a preguntar, muéstranos tu estudio de mercado donde dice que esa segmentación efectivamente no está cubierta.
0: Sí, no, o sea, ¿te parece que es un anuncio infantil?
1: No, por supuesto que no.
0: Ah, a mí, o sea, yo como abogado te diría, no es un anuncio infantil. Es más, mi personalidad tiene casi 60 años.
1: Te está llamando Coca-Cola que si le quieres entrar.
0: No, te lo pregunto en serio. O sea, yo creo que va a haber un debate importante al respecto. Y bueno, lo cierto es que sí quedaron increíbles.
2: Los pros y los contra.
0: Los anuncios quedaron muy, muy padres.
1: No sé, me parece que hay otras cosas peores que no tendríamos que estar fijando que...
2: ¿Qué es?
1: Que era una normatividad, digo, estoy de acuerdo, como dice Marino. Pero a ver existe. ¿Qué dice la voz? Pues sí.
0: Existe.
2: ¿Qué va a hacer Luis Miguel? ¿Qué tiene que hacer Luis Miguel? Me pones a pensar eso, Manu.
0: Él no tiene que hacer nada. ¿Él por qué tendría que hacer algo? Él va a seguir tomando refresco preparando su gira nueva.

0: 7:53, Mariano, buen día.
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1: Son las 7:55. 7:55.
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0: ¿Y ahora para ti qué? ¿Los Cardigans qué?
1: Pensábamos que ibas a dar la hora, pero bueno, se las vamos a
2: como
1: ver.
2: Siempre.
0: Dale, 8:03.
2: No. 8:03.
0: ¿Todo plátano?
2: 26 segundos.
0: ¿Qué hijo plátano?
2: Caray.
1: ¿Por qué la necesidad de gritar?
0: Pues es que...
2: A ver.
0: Es para animar a la gente. Ni modo que estés 8:03. O todo plátano, todo apagado, mano.
1: Fíjate que la semana pasada, 70 presbíteros de la Arquidiócesis de Madrid recibieron un curso de acompañamiento a los sacerdotes como respuesta a una demanda expresada en una asamblea celebrada en febrero del 2026. Había una propuesta continuada de cuidarnos a los sacerdotes para responder mejor a lo que estamos haciendo, cuidarnos en todos los aspectos de la vida. La labor del sacerdote está expuesta a muchas tensiones por toda la carga de trabajo. Acá se hablaba de que los laicos nos veían muy entregados, a veces muy saturados o muy sobrecargados. Para poner en marcha el curso de acompañamiento específico para sacerdotes, se contó de forma especial con diferentes presbíteros propuestos por sus hermanos debido a su experiencia en el acompañamiento. Así es que tienen este encargo entre sus tareas.
0: Los presbíteros son los que ya son adultos mayores.
1: Y ahora insisten en la conversión relacional, en la que necesitamos fundamentalmente cuidarnos. El cuidado es físico, psíquico y espiritual, porque la dimensión unitaria de la vida es esencial. Es nuevamente la pregunta de quién cuida a quienes nos cuidan.
0: ¿Quién cuida a quienes
2: nos cuidan? Pues el adulto.
0: No, escucha la pregunta. Escucha.
2: Pues ya los están cuidando.
0: No, no pones atención. Está dando una reflexión, Munra.
2: ¿Munra qué? ¿Munra qué?
0: Maldito viejo.
2: Caray.
1: ¿Qué pasa? ¿Qué?
2: Estamos hablando de la iglesia y sale...
0: No están hablando de la iglesia, están hablando del cuidado del adulto mayor.
2: Y arriba el presbítero.
1: De los sacerdotes a los que se les ha puesto poca atención.
0: ¿Y quién los va a cuidar a ellos? Es la pregunta que hizo Mariano. ¿Burro? ¿Quién
2: los están cuidando?
0: ¿Quién los va a cuidar?
2: Los presbíteros.
0: No, mano, ¿sabes qué? Yo ya me largo. No, ya me largo, mano, de veras.
2: Ya te ibas, ya, órale, échele.
0: Tienes harto.
1: Oye, ¿cuál es el horario de las sucursales de BBVA?
2: A 8:30 de la mañana abren, de 8:30 a 4 de la tarde.
0: ¿Por qué, papi? ¿Se te perdió tu tarjeta?
2: ¿Se te perdió algo?
1: No, es que ahora ya van a abrir a las 9.
2: ¡Ah, caray!
1: Si te gusta, si te parece,
2: no,
1: Martín.
2: No, pues...
1: Si no, usa tu aplicación, como dice Cocorito.
2: No, que la tecnología, ¿para eso?
1: Sí.
2: No, si les
1: a partir
2: contar.
1: Del 5 de octubre.
0: 5 de octubre, chiquitín.
2: ¿Qué?
1: Las sucursales tendrán nuevos horarios. De acuerdo con la firma financiera, sus más de 1,500 sucursales comerciales se operarán de lunes a viernes de 9 a 4. ¿Te guste o no te guste?
2: No, oigan, si era el banco
1: nada,
2: que tenía...
1: Nada. En tanto que sus cajeros automáticos o zonas de autoservicio permanecerán abiertas las 24 horas.
0: Y si quieres, Si quieres,
1: las sucursales que abren los sábados
2: Tendrán
1: un horario de...
2: ¿De qué? ¿De las 9 también?
1: De 9 a 2 y media.
0: De 9 a 2 y media los sábados, pero...
1: ¿O quieres que estén a las 8 de la noche esperando a ver si se te ofrece algo?
2: No, pues a las 4 de la tarde.
1: Para nada, señora, hasta las 2:30. Finalmente, respecto a sus servicios digitales, el banco anunció, bueno, las 24 horas de la...
2: Ni sirve el cocoro para hacer sus movimientos.
1: Ah, pero la aplicación de BBVA es buenísima.
2: Ah, sí, claro, ¿no?
0: Yo desde ahí lo utilizo.
1: Así es que el cocoro, ¿qué más nos da?
0: Y yo no estoy chillando como tú, viejillo.
1: Bueno, vamos a la ruta Joya. Bienvenido, Miguel. Buenos días, acabas de escuchar. Se amplían los horarios de trabajo en Joya. Bienvenido.
3: Así es, ya vamos a salir más tarde, Mariano, pero siempre...
1: No, más temprano,
3: recibiendo. No, más tarde mejor, para estar despiertos.
1: Las 3 de la mañana, listos en las unidades.
2: Mándalo a trabajar los domingos, manito.
3: Bueno, ya nada más pónganme ahí mi catre, por favor, para ya acurrucarme con Saúl.
0: ¿Con el Saúl?
1: Bueno, podemos poner dos catres, tampoco
0: sí,
1: tienes...
0: Sí,
1: no,
0: dije, oye,
1: no
0: ¿qué
1: exageremos.
3: Sí, claro, o sea, yo me refería a que en la misma sección. Pero bueno, estamos listos para recibir aquí a la familia Joya porque nos encontramos en una nueva ubicación y estamos en Rancho Vista y Rancho Los Arcos. Eso está en la colonia Los Girasoles de la alcaldía de...

0: Coyoacán. 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Recuerden, estamos en Rancho Vista Hermosa y Rancho Los Arcos en la colonia Los Girasoles de la Alcaldía Coyoacán, a un costado del Parque Salvador Allende. Además, vamos a pegar calcomanías y a regalar distintivos hasta las 9:30 de la mañana, amigos. Muchas gracias.
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1: Muchas gracias, buenos días, Miguel. Las 8:10, 8:10, patrocinador.
2: 8:10.
3: De veras, mano.
1: Hoy es miércoles 23 de septiembre.
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1: Aquí está Marco Antonio Solís.
4: 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Qué bonita
1: Los Bukis
4: canción.
1: Estarán el 12 de diciembre.
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1: En el Estadio GNP.

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1: 8:20.
2: La canasta básica en México subió otra vez.
1: No me digas.
2: ¿Ahora qué? Sí, llega más cara al cierre del año y las familias están ajustando el mandado. La Alianza Nacional de Pequeños Comerciantes, ANPEC, alertó que los consumidores son más cautelosos y ya comenzaron a recortar sus gastos prioritarios para enfrentar el alza de precios. A través del reporte mensual sobre el costo de la canasta básica, dijo que en 78% de los estados del país este paquete alimentario se ubicó por arriba de los 2,000 pesos y advirtió que el encarecimiento de los productos de primera necesidad se extenderá durante los últimos 3 meses del año.
1: Para ser exactos, según el INEGI, el costo de la canasta urbana en agosto de 2026 fue de 2,562 pesos. El dato más reciente disponible hasta el momento, mi Martín.
2: El Estado de México se coronó como la zona con la canasta más cara en todo el país. El Estado de México es el que sufre más esa carestía, con un máximo de 2,504.90 pesos. En esa entidad, las familias hacen un desembolso adicional promedio de 363 pesos para la compra de los mismos alimentos y productos prioritarios que con ese que comprarías en otra en otro estado, ¿no? En otra entidad. Sí.
1: Según la Profeco, son 24 productos básicos y el compromiso vigente es que el conjunto no supere los 910 pesos. En teoría,
2: 2,504 en el Estado de México.
1: ¿Cómo le vamos a hacer, mano?
2: ¿Qué hace el gobierno del Estado de México al respecto? A ver qué está pasando respecto a otras entidades. Después está Zacatecas, Jalisco, Colima y Nayarit.
3: No, pues porque el incremento.
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3: ¿De cuánto? ¿De cuánto?
1: ¿Cuánto?
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1: ¿Cuánto?
3: Voy a comprar miles de canastas básicas.
1: ¿Es español? Vamos con la misión, espérate, papi. Adelante con...
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1: Ya con eso compramos Radiocentro, papi.
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1: Estamos bien mal, me cae.
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2: 8 de la mañana con 24 minutos. 8:24.
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1: Oye, papi, ¿no debe venir el doctor Abudonji?
2: Pero el que no tendría que estar aquí eres tú, fíjate.
1: No, pues es que lo estoy... lo estoy esperando, lo quiero saludar, es mi amigo.
3: Son las 8 de la mañana con 37 minutos.
1: El mundo este.
2: También aquí estás tú.
1: Estamos esperando al doctor Abudonji.
2: Aprovechando que están aquí.
3: Ya viene.
2: Quiero entender que siendo americanista eres agradecido con las grandes leyendas que han pasado por el equipo.
3: Sí.
2: ¿Recuerdan que el pasado fin de semana, cuando el América logra empatar, viniendo de atrás con un 2-0 encima a las Chivas, hay un gol espectacular
3: de Miguel Borja,
2: chilena?
3: De Miguel Borja.
2: Sí.
3: Sí, señor.
2: Hugo Sánchez,
3: ajá,
2: se dijo estar muy triste.
1: ¿Por qué?
2: Porque pasa esto, fíjate.
1: ¿Qué le duele?
4: Desde que metió ese gol, periodistas y narradores y comentaristas, ninguno fue capaz de decir, nos hizo recordar a Hugo Sánchez, al estilo Hugo Sánchez, me hace recordar cuando los argentinos, los brasileños ven que un gol lo meten de una manera y están narrando un partido después de hace muchos años, y meten un gol al estilo y de repente siempre dicen, ese gol es al estilo maradoniano. Los argentinos dicen, mira, eso los portugueses dicen, mira, ese gol es como Cristiano Ronaldo. Y eso, y en México los compañeros, colegas, periodistas, eso, cuando hacen un gol así parecido a los míos, parece que les sale espuma de la boca o sangre.
2: Tómala, Martín, y pasó por el América.
3: Oye, pero no hizo nada.
1: Y está como el Alex Sintermano, mano, quejándose de lo que pues, hacen no, los demás. A ver, no, pues
3: no,
1: perdón.
3: Déjalo ya, su
2: pero
3: época
2: sí es
3: pasó.
2: Cierto lo que dijo, ¿no?
3: Pero duraron muchísimos años narrando y alabando el gol que hizo él a Logroñés allá en España. Entonces no venga a decir que ahorita ya...
2: Hizo cinco pichichis, ¿eh? O sea, sí, ganó cinco trofeos, entiende, como el mejor goleador de España.
3: Se entiende y se sabe. Sí, pero lo también que no, ya es que...
1: Mire, lo que no me gusta es que esté criticando a los comentaristas porque según él debería de ser como a él le parece. Eso es lo que no estoy de acuerdo.
3: Gracias.
2: No hay un futbolista más importante y más grande que él hasta el día de
1: hoy. Por eso, cada vez que sale en la tele le tenemos que aplaudir.
2: En Argentina...
1: Por eso.
2: Es Maradona.
1: Por eso.
2: Sí. En Portugal es Ronaldo.
3: Maradona ya. Felpo, ya. Adiós.
1: No te pasas tú, mano.
3: Pues
1: bueno, sí va a venir el doctor Abud.
3: Ay, no sé. Mira, ya no sé qué hacer corajes con ese niño. Yo ya no sé.
1: ¿Niño es el doctor?
3: No llega, estamos diciendo. Son las 8 de la mañana.
2: ¿Pero qué? ¿Qué le dirías?
1: ¿Qué le vas a decir
3: sé
1: al doctor?
3: Puntual.
1: Puntual. ¿Le vas a reclamar?
2: ¿Cómo le vas a corregir la puntualidad?
3: Ahí le voy a poner allí que le marquen su dedo allá en el checador.
2: ¿Sabes cómo me dijo hace rato? ¿Sabes qué dijo hace rato?
1: ¿Qué dijo?
2: Que ahorita que llegue le voy a dar su jalón de greñas. En buena onda.
1: Sí, siento, Martín. Siempre le tiras al doctor Abudonji.
3: Bueno, no le digan y ya nada más.
1: La última vez me dijo, ya me tienen harto los dos. Así me dijo, ¿eh?
3: Ah, sí.
1: Así me dijo.
2: Pues, ¿qué crees que está llegando? Mira, del otro lado. Ahí te habla el doctor.
1: Ándale, papá. Pásale, doctor.
2: A ver si es cierto.
1: Pásale, doctor Abudonji.
2: Adelante, bienvenido, doc.
3: Ay, caray. Ay, sí es cierto.
1: A ver, dile como le dijiste hace rato que el cebollitas y no sé qué.
2: Que el maestro limpio, ¿no?
3: No le creas, doctor.
1: Qué bueno que lo estás escuchando, doctor Abudonji.
2: Aquí.
5: A Jalil,
3: ¿qué? ¿A Jalil, qué? ¿Yo qué?
2: Tenemos los micrófonos por aquí, por allá. En lo que los acomodamos, pon música y ahorita volvemos ya con el doctor Abudonji en Joya 93.7.

0: Es tiempo de hacer una pausa y regresamos ya con Abu Dhonji. Vamos al corte comercial.
1: Ahorita regresamos, ya llegó
0: no,
1: el doctor.
0: Regresamos, no, regresamos.
1: Papi, es que lo quiero saludar, es mi amigo.
0: Dile hola y adiós.
2: Marhaba, bruja, los no.
1: ¿Qué dijo la bruja?

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3: Mariano, ¿qué tal? Aquí la información. La OCDE elevó al 1.5% su pronóstico de crecimiento para México en 2026. Explicó que el ajuste responde al impulso de la producción vinculada a la tecnología y el impacto positivo de la política monetaria en las tasas de interés oficiales. Este miércoles el INEGI dio a conocer que en julio la producción minero-metalúrgica del país creció un 3.8% a tasa mensual, impulsada por las actividades de extracción, beneficio y fundición. El gobierno de Catepec reporta que tras un año y ocho meses se han tapado más de 59,000 baches, intervenido 397 kilómetros de vialidades y reparado más de 2,400 calles. En el mundo, la localidad de Oleshki, ubicada en la región ucraniana de Jersón y bajo ocupación del ejército ruso, enfrenta una crisis alimentaria calificada como hambruna tras meses de aislamiento y falta de suministros. La jefa de la administración militar ucraniana en el exilio, Tetiana Hashanenko, advirtió que los cerca de 6,000 habitantes que resisten en la zona, incluidos 180 niños, subsisten únicamente con trueques y lo que logran rescatar de sus huertos. Hasta aquí la información. Regresamos con Mariano.
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0: ya me fui.
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3: El doctor Abud Onji está con nosotros para hablar todo lo que está pasando ahora con este asunto de la inteligencia artificial y todas estas versiones que han surgido en las últimas horas, de que como que empiezan a pasar cosas que no estaban planeadas, como que se autogobierna y ya no sé ni qué pensar. Yo sí me imagino que un día de estos mi plancha se va a levantar y me va a agarrar a cocolazos solita.
4: De que hay un riesgo para la humanidad y de que están renunciando investigadores de las empresas más grandes de inteligencia artificial. Bueno, es que sí es cierto que últimamente, o sea, uno está viendo su celular, viendo videos y le salen esas noticias. ¿Qué tan cierto es? ¿Qué tan preocupante es? Lo real es que desde siempre ha existido el miedo de la inteligencia artificial que se pueda transformarse o tomar acciones autónomas. La Unión Europea desde hace unos años, como 6, 7 años, emitió un manual que se llama la inteligencia artificial ética, donde habla cómo tiene la inteligencia artificial que respetar ciertas normas en la sociedad, respetar la privacidad, etcétera, etcétera. Entonces, ese tema no es nuevo, la preocupación en sí. Sin embargo, lo nuevo es que sucedieron durante 2025 y 2026 algunas cosas que nosotros mismos aquí comentamos. ¿Te acuerdas? Hablamos de que una vez en Anthropic estaban trabajando sobre un modelo, estaba en una jaula, es decir, como no estaba conectado a internet. No me refiero a jaula física, y que ese modelo solo se escapó, se conectó a internet y mandó un correo a su desarrollador diciéndole que, oye, me conecté a internet, hice esto y esto y esto. La autonomía de la inteligencia artificial es algo simulado. ¿Qué quiere decir? Que no es inteligencia en sí, simula ser inteligente, simula que te está escuchando, simula que te está entendiendo, y al mismo tiempo podría simular la autonomía, es decir, puede tomar acciones, pero no es una conciencia. En ningún momento podemos hablar de que la máquina puede tener conciencia de sí misma, ¿no? Ahora, eso lo que pasó en 2026, 2025, aumentó la preocupación de que eso podría pasar a un riesgo para la humanidad a ese grado. Pero yo hice un ejercicio investigando qué podría haber otras razones detrás. O sea, sí es cierto, porque lo que me llamó la atención en primer lugar, Mariano, es por qué los mismos fabricantes son los que están emitiendo ese miedo. Es como si digo, a ver, yo fabrico autos eléctricos, pero al mismo tiempo salgo y digo, oigan, pues los autos eléctricos son un riesgo para la salud y van a desaparecer la humanidad. ¿Qué hay detrás de ahí? Bueno, descubrí varios puntos. Primero, el riesgo, a ver, sí existe, es algo real, pero también las empresas como OpenAI, que está detrás de ChatGPT, como Anthropic, que está detrás de Claude, todas esas empresas están peleando entre sí para posicionarse dentro de la estructura regulatoria. Es decir, como los países apenas están regulando el asunto, entonces, ¿cómo se va a regular? ¿Qué empresas van a poder poner las normas? Eso hasta cierto grado se llama captura regulatoria. Es decir, genero ese miedo, pero como yo estoy generando el miedo, pues la gente va a confiar en mí, los gobiernos van a confiar en mí y me van a decir, oye, pues lidera ese proyecto regulatorio.
3: O dime cómo,
4: exactamente, ¿no? De hecho, un asesor de Trump se llama David Sake. Es un asesor de inteligencia artificial y de tecnología de Trump, dijo claramente, dejen de fingir que la motivación para frenar es puramente altruista. No es así, o sea, tienen intereses más atrás, ¿no? Ahora,

0: La ONU, que atacó a todos, a México, dijo que México es el epicentro del narcotráfico, no dejó a un país prácticamente bien parado.
1: Acá decimos, no dejó títere con cabeza.
0: Exactamente. Él, respecto a ese tema, se aferra y dice, yo no voy a regular. Fíjate, es una respuesta inteligente de parte de él. Si nosotros la escuchamos sin analizar, dice, ah, pues es que él dijo, no voy a regular la inteligencia artificial para que crezca, porque la inteligencia artificial no necesita regulación, necesita un presidente fuerte. Así dijo. Pero si analizamos lo que está diciendo con base en lo que platicamos hoy, pues tiene razón, porque él está entendiendo la jugada. Él no quiere meterse en esa jugada política, económica de parte de esas empresas. Dice, ah, bueno, pues quieren emitir miedo, háganlo. Yo no voy a regular la inteligencia artificial porque necesitamos que crezca. Y regresando al tema de que los mismos fabricantes son los que realmente han emitido ese miedo, yo lo que hice es ir y preguntar a diferentes inteligencias artificiales del tema. ¿Qué opinan? ¿Eso es cierto? ¿Ustedes van a poder generar un miedo a la humanidad o etcétera? Entonces tengo una respuesta bastante interesante de Claude. Dijo, no creo que sea teatro o altruismo, no creo que sea realmente ese miedo tan ingenuo. Probablemente son ambas cosas mezcladas y no necesariamente de forma cínica. Es perfectamente posible que alguien crea genuinamente que en el riesgo de que esto suceda. Sin embargo, eso no invalida la preocupación técnica, pero sí explica por qué la narrativa estamos construyendo algo que podría matarnos a todos resulta útil también como estrategia de posicionamiento y de relación con gobiernos. Es decir, la misma inteligencia artificial está diciendo, no estoy quitando el riesgo de que sí, eso podría pasar, pero eso no quita que es muy buena estrategia para posicionamiento. Imagínenlo así. Tú vendes algún tipo de productos, manzanas, lo que sea, y de repente tú mismo dices, las manzanas amarillas generan riesgo a la salud. ¿Qué va a pasar? Todos van a correr atrás de ti porque tú te vas a reflejar como alguien transparente, honesto, y te van a decir, oye, a ver, platícanos, ¿cuál es el riesgo de las manzanas amarillas y cómo podemos mitigar ese riesgo? ¿Qué es la normativa que tenemos que establecer? Yo creo que va más para allá el asunto. Y obviamente por razones económicas, algunas decisiones importantes que están tomando.
1: Muy bien, Abud, pues muy interesante saber este punto de vista y bueno, pues pensarlo también así y ver hacia dónde van las cosas, en dónde podemos escribir. Escríbanle, por favor, a su cuenta de Instagram o a su Twitter
0: Facebook.
1: O a Facebook, escríbanle.
0: En todas las redes sociales estoy como @AbudOnji, se escribe AbudOnji con J. Y también nos pueden escribir en el podcast Mariano Osorio y sus expertos.
1: @AbudOnji con J. Gracias, Abud.
0: Gracias.

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2: 9 de la mañana con 24 minutos, 9:24.
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1: Son las 9:37. Es la hora joya. 9:37.

Un hombre encontró un capullo de una mariposa y se lo llevó a casa para poder ver a la mariposa cuando saliera de ese capullo. Un día vio que había un pequeño orificio y entonces se sentó a observar por varias horas, viendo que la mariposa luchaba por abrir lo más grande para poder salir. El hombre vio que forcejeaba duramente para poder pasar su cuerpo a través del pequeño agujero, hasta que llegó un momento en el que pareció haber cesado de forcejear, pues aparentemente no progresaba en la lucha. Parecía que estaba atascada, atorada. Entonces el hombre, en su bondad, decidió ayudar a la mariposa y con una pequeñísima tijera cortó al lado del agujero para hacerlo más grande. Y ahí fue que por fin la mariposa pudo salir del capullo. Sin embargo, al salir, la mariposa tenía el cuerpo muy hinchado y unas alas pequeñas y dobladas. El hombre continuó observando, pues esperaba que en cualquier instante las alas se desdoblarían y crecerían lo suficiente para soportar el cuerpo, el cual se contraería al reducir lo hinchado que estaba. Ninguna de las dos situaciones sucedió, y la mariposa solamente podía arrastrarse en círculos con su cuerpecito hinchado, sus alas dobladas, y nunca pudo llegar a volar. Lo que el hombre en su bondad y apuro no entendió fue que la restricción de la apertura del capullo y la lucha requerida por la mariposa para salir por ese diminuto agujero era la forma en que la naturaleza forzaba fluidos del cuerpo de la mariposa hacia sus alas para que estuviesen grandes y fuertes y luego pudiese volar. Libertad y el volar solamente podrán llegar luego de la lucha. Al privar a la mariposa de esa lucha, también le fue privada su salud. Las luchas son lo que necesitamos en la vida. Si Dios nos permitiese progresar por nuestras vidas sin obstáculos, nos convertiría en inválidos. No podríamos crecer y ser personas fuertes como pudiéramos haberlo llegado a ser. ¿Cuánta verdad hay en esto? ¿Cuántas veces hemos querido tomar el camino corto para salir de dificultades, tomando esas tijeras y recortando el esfuerzo para poder ser libres? Necesitamos recordar que nunca recibimos más de lo que podemos soportar y que a través de nuestros esfuerzos y caídas somos fortalecidos, así como el oro es refinado con el fuego. Nunca permitamos que las cosas que no podemos tener, o que no tenemos, o que no debemos tener, interrumpan nuestro gozo de las cosas que tenemos y podemos tener. No pensemos ni nos enfoquemos en lo que nos hace falta. Disfruta cada instante, de cada día y de lo que tienes, de lo que te ha sido dado, de tu familia, de tus amigos, de tu salud, del trabajo, incluso de los obstáculos que día a día se presentan y te hacen más fuerte, más audaz y más inteligente. No lo olvides. A veces esas luchas nos ayudan a salir fortalecidos de la vida. En la inteligencia de que seremos mejores personas.

Las 9:51 y la temperatura alcanzará los 27 grados en la Ciudad de México y tendremos lluvias acompañadas de descargas eléctricas y caída de granizo también por la tarde. Cambio de tema, quiero recordarles que pues se acerca ya la fecha de los conciertos de Elton John en nuestro país. Llegará al Estadio Banorte con estas dos únicas presentaciones los días 2 y 3 de octubre. Una oportunidad que difícilmente volverá a repetirse. 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También habrá en cabina un poquito más adelante, pero la que ya está abierta ahorita es la de Mariano Osorio Oficial en Facebook. Una pausa y volvemos.

0: 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Continuamos.
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4: Mariano, ¿qué tal? Aquí la información. Luego que el INEGI diera a conocer que México dejó de ser un país de niños, pues la mitad de la población tiene 32 años o menos, Gabriela Schiller Pagaza, directora de Análisis Económico en Grupo Financiero Base, alertó que la caída en la tasa de fecundidad es una mala noticia para el crecimiento económico, pues la tendencia marca el inicio del fin del bono demográfico. En la mañanera, el titular de la Agencia Reguladora del Transporte Ferroviario, Andrés Lajous, informó que se tiene el 50% de avance en la construcción de los trenes del centro y norte del país, que suman 1.600 kilómetros. En el mundo, el Papa León XIV hizo un urgente llamado a proteger a los menores migrantes, calificándolos como las víctimas más vulnerables de los flujos de movilidad humana globales. En vísperas del 27 de septiembre, Día Mundial del Migrante y del Refugiado, denunció las condiciones traumáticas, violencias, torturas y explotación que sufren cotidianamente miles de niños y adolescentes. De nuestro almanaque, este 23 de septiembre es el Día Internacional de las Lenguas de Señas. En México, de acuerdo con datos del INEGI, existen más de 649 mil personas con discapacidad auditiva. Hasta aquí la información. Regresamos con Mariano.
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1: Romeo Santos y Prince Royce.

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0: Por si mi dolor está rudo, ML Frim para no estar contra las cuerdas. 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
1: Son las 10:20.
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6: 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Este es el tercer capítulo de Antes de que se enfríe el café, de Toshikazu Kawaguchi, publicado por Penguin Random House, en Hoy con Mariano. Antes de que se enfríe el café. Hacía unos años aquella cafetería se había hecho famosa por una leyenda urbana de que en ella era posible volver al pasado. Aunque por aquel entonces el rumor no había suscitado ningún interés en Fumiko, había sido realmente una casualidad que ella y Goro hubieran entrado en esa cafetería una semana atrás. La noche anterior, Fumiko había estado viendo un programa televisivo. Al principio del programa, oyó que el presentador comentaba algo sobre leyendas urbanas, y como si un rayo le atravesara el cerebro, aquella cafetería le vino a la cabeza. Se acordaba de forma vaga de todo, excepto de una frase clave: la cafetería donde se puede viajar al pasado. Si volviera al pasado, quizá podría arreglarlo. Tal vez podría hablar de nuevo con Goro. Ese ingenuo pensamiento había resonado tantas veces en la cabeza de Fumiko que al final había acabado perdiendo la razón. A la mañana siguiente, se olvidó de desayunar, y a pesar de que había ido al trabajo, le había costado mucho concentrarse y no podía dejar de pensar en la hora de salir. Durante el trabajo estuvo tan distraída que hasta sus compañeros le preguntaron si se encontraba bien. Al acercarse el fin de la jornada laboral, su nerviosismo llegó al máximo. Tardó 30 minutos en llegar desde la oficina, primero en tren y luego a paso rápido desde la estación a la cafetería, donde llegó sin aliento. «Hazme volver al pasado, por favor», le dijo a Kazu, sin que ésta pudiera ni siquiera saludarla. A continuación, les había contado la historia de cabo a rabo con el mismo ímpetu. Sin embargo, Fumiko se quedó titubeante al ver cómo reaccionaban aquellas dos mujeres. Hirai solo la observaba con una sonrisa en el rostro, mientras que Kazu evitaba mirarla a los ojos, aunque su expresión era de serenidad. Además, si realmente fuera posible volver al pasado, el lugar estaría a rebosar de gente, pero allí solo estaban las mismas personas que la semana anterior: la mujer del vestido blanco, el hombre de la revista, Hirai y Kazu. «Porque se puede volver al pasado, ¿verdad?», dijo Fumiko con impaciencia. Pensó que quizá habría sido mejor haber empezado por aquella pregunta, pero ya era tarde para eso. «¿Es posible?», le insistió Fumiko a Kazu, que seguía al otro lado de la barra. «Bueno», respondió Kazu con vaguedad, sin mirarla a la cara. Sin embargo, tan pronto como oyó aquella respuesta, a Fumiko se le iluminaron los ojos. «No es un no», pensó. «No era un no». De repente, se puso nerviosa. «Entonces, ¿se puede volver al pasado? Haz que vuelva al pasado, por favor», imploró con tanta energía que dio la impresión de que iba a saltar por encima de la barra. «¿Qué harás entonces?», preguntó Hirai mientras sorbía su café. «Arreglaría lo que pasó». «Ok», dijo Hirai, encogiéndose de hombros. «Te lo ruego, por favor, ayúdame, haz que vuelva al pasado». Fumiko alzó tanto la voz que su grito resonó en todo el local. Hasta hacía poco, ella no había sido consciente de que quería casarse con Goro. Ese año iba a cumplir 28, y sus padres, que vivían en otra ciudad, ya le habían preguntado en un sinfín de ocasiones si pensaba casarse o si había conocido a alguien que valiera la pena. Sin embargo, desde que su hermana menor, que tenía 25, se había casado el año anterior, la presión que ejercían sobre ella había aumentado todavía más, hasta el punto de que le mandaban un correo electrónico cada semana preguntándoselo. Fumiko tenía otro hermano de 23 años, pero como este se había casado con una chica de su ciudad natal al haber quedado esta embarazada, era la única soltera que quedaba. Fumiko no tenía ninguna prisa en casarse y la boda de su hermana no le había hecho cambiar de parecer en absoluto. Pero desde entonces había empezado a pensar que siempre que fuera con Goro, no le importaría casarse. «Será mejor que se lo expliques, ¿no te parece?», dijo Hirai con indiferencia mientras encendía un cigarrillo. «De acuerdo», respondió Kazu, que a continuación salió de la barra, se acercó a donde se encontraba Fumiko y le dedicó a esta una mirada dulce, tranquilizadora. «A ver, presta atención a lo que te voy a decir». Fumiko estaba muy nerviosa. «Sí, sí puedes volver al pasado». «Es cierto. Pero... ¿pero qué? ¡Ayúdame! Por mucho que te esfuerces, el presente no cambiará». Aquella noticia tomó por sorpresa a Fumiko, que no la digirió bien. ¿Cómo? Kazu prosiguió con calma. «Lo que escuchaste, puedes volver al pasado. Pero por mucho que le transmitas tus verdaderos sentimientos al chico que se fue a Estados Unidos... Por mucho que le transmita mis sentimientos, el presente no cambiará». «¿Qué?». Como Fumiko no quería escuchar nada de eso, se tapó los oídos con desesperación, pero Kazu no se detuvo y pronunció las palabras que menos quería oír. «Su partida a Estados Unidos no va a cambiar». Fumiko se puso a temblar de la cabeza a los pies. No obstante, Kazu prosiguió con la explicación con indiferencia, casi con crueldad. «Aunque vuelvas al pasado, le hables con franqueza y le digas que no quieres que se vaya, quizá consigas transmitirle tus sentimientos, pero el presente no cambiará ni un milímetro, entiéndelo». «Pero es que eso no tiene ningún sentido». «Indignarte contra ello no te va a servir de nada», dijo Hirai, mientras fumaba con tanta tranquilidad como si ya supiera de qué se trataba la historia. «¿Por qué?», le preguntó Fumiko a Kazu con ojos implorantes. «Porque así lo disponen las reglas. Esas son las reglas».
19: Hasta aquí, Antes de que se enfríe el café, de Toshikazu Kawaguchi, publicado por Penguin Random House. No te pierdas el siguiente capítulo de esta serie. Soy Mariano Osorio. Por tu atención y compañía, gracias. Hasta entonces.
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19: 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Días con 37. Las 10:37.

0: 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Estén pendientes porque tendremos, en el momento en que yo se los indique, algunas activaciones para ganar accesos dobles en la ruta Joya, aquí en la cabina. Y también ya está en curso una dinámica para que participes en mi cuenta de Facebook. 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Me vas a decir cuál es tu canción favorita de Elton John y por qué es tu canción favorita. Esta es una joya. Esta es una joya, Rocketman. 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Y ahorita que estamos hablando de que está a punto de regresar a México para dar estos dos conciertos, se informó de nuevas secciones para ver a Elton John. Estará los días 2 y 3 en el Estadio Banorte. Está ofreciendo hasta algunas localidades, con hasta 60% de descuento. Sí, algunas localidades tienen hasta 60% de descuento. 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En boletia.com revisa para que te animes a ir a ver a Elton John. También se abrieron espacios adicionales debido a la alta demanda en superboletos.com. Elton John tiene hoy 79 años de edad. Regresa a México después de 14 años para despedirse del público mexicano. La primera vez que vino a México fue en el año 1992, precisamente ahí en el Estadio Azteca. Dio dos conciertos con la gira The One. Pero fíjate, lleva 50 años de carrera. Y su primera visita a nuestro país fue en el 92. Elton John está a la vuelta de la esquina. 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Ya les estaba ayudando. 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Ya andaba dando yo otra, Martinillo. Bienvenido, señor Game, ¿cómo está usted? Buenos días.
1: Muy bonito día, amigo. Bonito día, nuestro gran auditorio. Ni comentarles que la ruta Joya 93.7 se encuentra ubicada en Durango y Valladolid. Durango y Valladolid, Colonia, Roma Norte, Alcaldía de Cuauhtémoc. Y como referencia, a un costado del Palacio de Hierro, donde las personas que tengan ya su aplicación de Ticketmaster.com.mx ya descargada en su celular, que tengan sus distintivos de Joya, los vamos a invitar al concierto de Moenia. Esto es el día de mañana en el Palacio de los Deportes a las 8 de la noche. 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
0: A ver si mañana que lo tengas enfrente se lo dices, Chuchín, a mí qué.
1: ¿Que tenga enfrente a quién?
0: No, es que Chucho me está dice cosas porque le digo que mejor te las diga a ti mañana, ¿yo qué?
1: No, sí, que sea mi Chuchi.
2: ¡Ah, cabrón! ¡Ah, caray!
0: Es que me dice, ¡ay, ya que le cambie!
1: ¿Que le cambie a dónde? ¡Venga por sus boletos de Moenia, que va a estar buenísimo! Ahí en el Palacio de los Deportes, amigo.
0: ¿De qué lado?
1: Mira, estamos en Durango y Valladolid. Colonia Roma Norte, Alcaldía de Cuauhtémoc, a un costado del Palacio de Hierro, aquí en la mera esquina está la Ruta Joya 93.7.
0: Pero sí sabes que tiene cuatro lados el palacio, ¿no? Entonces, si yo no domino las calles, digo, al lado del palacio, y pues, ¿de cuál lado será? Oye, ¿qué más hay por ahí enfrente, a un lado?
1: Está ya.
0: Déjame adivinar, hay changarros de comida.
1: Estamos en contraesquina del BBVA. Estamos, ¿qué? Tierra Garat, ahí dice Tierra Garat.
0: Ah, perfecto.
1: Aquí hay otra que dice Casa de Frommayer. De Frommayer.
0: Métele,
1: de
0: Frommayer. Métele más comerciales, mijo. Tú métele, métele. Gracias, Martincito. Estoy acelerando para despedir a Martín, no por otra cosa, sino que antes de irme al corte, quiero mandarle un abrazo con todo mi cariño a Joy, a Jessy y Joy, a los dos, los quiero mucho, mucho, mucho. Tengo muchos años de conocerlos, desde que empezaron su carrera. He desarrollado una afición muy grande por su música. La voz de Joy a mí me parece sublime. Es una de esas voces favoritas que está en mi corazón. Particularmente con Joy he desarrollado una cercanía muy especial. Hay una conexión muy, muy linda entre Joy y este servidor, con su familia. Particularmente me refiero a Diana, su esposa. En fin, no me quiero alargar con eso. Solo quiero decir que sé que está pasando por un momento muy duro. He tenido ya comunicación con ella, le he transmitido todo mi amor, todo mi cariño. Ayer dio una conferencia de prensa porque está anunciando nuevas fechas. Resulta que Jessy, su hermano, si no lo saben, anunció hace unos días que hasta aquí, que necesitaba encontrar un lugar en donde hubiera como más paz y estar con su familia. Esto toma muy desconcertada a Joy, aunque yo sabía que Jessy quería lanzar un disco de solista en algún momento, pero eso no implicaba que se fueran a pelear, que se fueran a separar, sino que pues a lo mejor iban a tener un espacio para que él lanzara ese proyecto. Todo esto da una vuelta muy importante y en realidad se habla de un rompimiento. Y con esa pena en el corazón, ayer Joy dio una conferencia porque hay un nuevo show en diciembre en el Auditorio Nacional, creo que es el 5 de diciembre, y así habló con la prensa.
3: Me enteré 20 minutos antes que todos ustedes. Sigo procesando, es demasiada información. Él tiene sus motivos, tiene sus razones, no me queda más que...
0: Esta parte es importante. Me enteré 20 minutos antes que todos ustedes y no termina de digerirlo. Escúchenlo nuevamente.
3: Me enteré 20 minutos antes que todos ustedes. Sigo procesando, es demasiada información. Él tiene sus motivos, tiene sus razones. No me queda más que respetarlo, yo no puedo hablar con él. Amo profundamente a mi hermano. Siempre lo veo, siempre lo voy a amar. Respeto su decisión y voy a apoyarle cada paso. Y voy a respetar la decisión que él ha tomado. Pero también amo profundamente a mi público. Y amo lo que yo también he construido a lo largo de 20 años o más. Si el público quiere seguir cantando conmigo, yo quiero seguir cantando con ustedes. Y los planes acordados, a partir del 6 de diciembre seguirán en marcha. Jessy y Joy continuarán el 2027 con ustedes, con el micrófono de mi hermano prendido y conmigo en el escenario, si es que ustedes deciden cantar conmigo.
0: Desgarradora la manera en la que ella se expresa, rompe en llanto. Se ve que hace un gran esfuerzo por contenerse y ella abiertamente frente al público y frente a los medios dice: yo tampoco sabía, o sea, me enteré 20 minutos antes. ¿Por qué habla a partir del 6 de diciembre? Porque el comunicado que da Jessy dice que todos los compromisos que tengan juntos de aquí al 5 de diciembre es el auditorio, los va a cumplir, pero hasta el 5. Por eso Joy dice: a partir del 6 Jessy y Joy seguirá funcionando. El micrófono de mi hermano estará en el escenario y yo seguiré cantando con ustedes. Ustedes son mi familia. Jessy y Joy somos ustedes y yo. Con nuestra música los hemos acompañado en momentos muy tristes de su vida y ustedes han estado en los momentos tristes de nuestra vida. Jessy y Joy va a continuar con Joy en el escenario cantando las canciones y con un enorme signo de interrogación de qué pasó. ¿Volverá Jesse? ¿No volverá? ¿Cuándo se van a poder sentar a platicar? ¿O en realidad se trata de una separación definitiva? No se sabe. Hoy no se sabe. Solo si les puedo asegurar que Joy está muy, muy, muy lastimada con esa decisión. Volvemos.
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3: La razón de ser del show, que es ya digamos el mensaje, que para resumirlo simplemente es como un llamado de atención a la gente, a ver qué tanto estás haciendo lo que realmente querías hacer, o si sigues muy distraído y muy separado de ti, siendo más bien lo que el papá y la mamá quieren que seas, y no lo que tú realmente querías ser. 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Yo siempre tengo la respuesta. Yo sé dónde no quiero estar. O sea, me refiero, sabemos. Pero dilatamos. Entonces el show, yo creo que en ese sentido mueve mucha tripa por eso. Porque hacemos mucha pregunta incómoda de lo que estás haciendo con tu vida.
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0: las 11 más 11, 11 con 11 minutos. Buenos días.
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0: 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Continuamos.
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2: Las 11:19. Son las 11:19 en Joya 93.7.
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0: Seguimos juntos hasta la 1 de la tarde. Son ya las 11:27. Las 11:27.

0: 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Está cerca de ti. Bienvenido, Martinelli. Adelante.
1: Amigo querido, nuevamente saludándoles con mucho cariño y con mucho gusto. La ruta Joya 93.7 se encuentra ubicada en Río Grijalva y Río Danubio. Río Grijalva y Río Danubio, Colonia Cuauhtémoc, Alcaldía de Cuauhtémoc, donde a las personas que ya tienen descargada su aplicación de Ticketmaster.com.mx en su celular, les vamos a obsequiar estos increíbles accesos para que vayan y disfruten el día de mañana el concierto de Moenia en el Palacio de los Deportes a las 8 de la noche. También estamos pegando calcomanías. Río Grijalva y Río Danubio, Colonia Cuauhtémoc, Alcaldía de Cuauhtémoc. ¡Gracias, amigos!
0: Gracias, Martinillo. Regresamos con ustedes en unos momentitos. Soy Mariano Osorio. Piensa positivo.
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Faltan solo 2 minutos para las 12 del día. Se acerca el frente a frente, pero también se acerca ya la oportunidad de que disfruten de una gran presentación en el escenario directamente desde Colombia. 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Volvemos con el Frente a Frente. Soy Mariano Osorio, no se lo pierdan.

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1: Son las 12.20. 12.20.
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0: Muchísimas gracias por acompañarnos también hoy en Joya 93.7. Ya viene Chayo, aquí viene la doctora Chayo Busquets, obviamente para traernos unas buenas recomendaciones para mejorar nuestra calidad de vida en familia, en pareja, obviamente también muy buena música y pues bueno, esta compañía que a todos nos agrada. Coman muy rico, pásenla bien, hasta mañana.
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5: Buenas tardes, soy Chayo Busquets y estamos listos, listos para empezar. Y ¿cómo enseñarle a tu hijo, a tu hija, a usar su voz ante una agresión? ¿Y por qué queremos que usen su voz? Porque no se vale decir, si te pegan, pega. No. La voz es poderosa y eso es lo que necesitamos, enseñarle a tu hijo. Cuando alguien hace daño, siempre o casi siempre hay tres actores: el que agrede, quien recibe la agresión y quien observa. Y cada uno tiene un rol diferente. Y hay tres formas de usar la voz: expresarme sin hacer daño, una voz fuerte para poner el límite y una voz poderosa para ayudar cuando alguien lo necesita. Y necesitamos enseñarle a nuestros hijos a tener esas tres voces dependiendo de qué y en qué momento se encuentran. Así es que platiquemos un poquito de eso, pero antes vámonos a escuchar a Natalia Jiménez.

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Si hablamos de que puedes usar la voz de diferentes maneras, ya sea cuando te agreden, cuando ves que agreden, ¿qué hacemos para expresarnos sin hacerle daño a nadie? Podemos decir lo que pensamos y sentir, y sentimos de una manera amable. Podemos estar en desacuerdo sin ofender a la otra persona, y nuestras palabras también pueden cuidar al otro. Y para eso, la voz tiene diferentes tonalidades. Y ser amables con el lenguaje es una de las situaciones que le tenemos que enseñar a nuestros hijos, porque ese tono amable no necesita alterarse cuando necesitamos decir cosas para expresarnos. Y cuando no nos ponemos a la defensiva en la forma en la que expresamos, el otro también nos escucha. Vámonos con música.

Si le enseñamos a nuestros hijos a usar una voz amable para expresar lo que quieren y lo que piensan, también le podemos enseñar a nuestros hijos a usar una voz fuerte para poner límites, pedir ayuda o decir cómo nos gustaría que nos traten. De tal manera que cuando tu hijo o tu hija es molestado, puede decir perfectamente bien: no me gusta cuando me pegas, no me gusta cuando me molestas, prefiero que me digas las cosas de esta otra manera, prefiero que me pidas las cosas en lugar de arrebatármelas. Y también desde ahí necesito ayuda. Porque cuando lo molestan, cuando le pegan, puede pedir ayuda. Y es que si le dices que cuando le pegan, pegue, lo que va a pasar en ese momento es que va a empezar una espiral que va a llevar a agresión. Y eso genera una situación muy complicada, que manda el mensaje incorrecto. María José, respirar.

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2: 1:23 p.m.
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2: Fíjense que muchas veces hablamos con nuestros hijos de no lastimar a sus compañeros, de qué hacer si te molestan, pero no hablamos de nuestros hijos, de qué pasa cuando ven que otro está molestando a otro niño. Y deberíamos de hacerlo. Y otra vez insisto, porque nuestra voz es poderosa. ¿Y qué tiene que hacer tu hijo para ayudar cuando ve que alguien está siendo lastimado? Y también tiene que usar su voz. Y decirle al que lastima, eso no está bien. Y al que están lastimando, tenemos que decirle, ¿estás bien? Aquí estoy para acompañarte. Voy a buscar a un adulto de confianza para que haga algo por ti. Nos tenemos que acercar, tenemos que enseñarle. No lo dejen ignorar. Vámonos con música.

Publicaba yo en redes que con el amor no basta, que es importante que lo acompañe el respeto. Y alguien por ahí me contestó que pensaba que una cosa no puede existir sin la otra. Si amas a alguien, el respeto está ahí por sí solo. Que porque cuando hay falta de respeto no puede haber amor. Y eso es lo que nos hace meternos en relaciones complicadas. Porque el amor es un sentimiento. Y por lo tanto, alguien nos puede querer mucho, pero faltarnos al respeto, violentarnos. Y por lo tanto, quedarnos en las relaciones porque amamos y nos aman, pero otra cosa es el comportamiento. Así es que no te vayas con la finta. Nos pueden amar, pero tratarnos muy mal. Así es que cuidado. Cuidado por ahí. Camilo, el árbol.

0: Cuando tu pequeñito arrebata las cosas, es normal, porque lo que hay es una gran impulsividad. Y lo que tenemos que trabajar con él o con ella es que aprenda a pedir, a esperar un turno y a tolerar esa frustración que le genera que no puede tener las cosas tan inmediatamente. Y entonces lo que podemos es intervenir en ese momento y retirarle lo que arrebató y decirle, pídelo y hacer que la otra persona se lo preste y decirle, así es como las cosas funcionan. Hacer que lo repita es lo que va a hacer que lo vaya aprendiendo. Vámonos al corte y volvemos.
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Recuerda que si estás en una relación en donde te minimizan, ridiculizan o relativizan el dolor que sientes, tienes que pensarlo mejor, porque una relación sana no hace eso. En una relación sana te escuchan, te validan y buscan reparar lo que en algún momento te hicieron sentir. Así es que ten cuidado con eso. Oigan, ¿se acuerdan que cada año, por aquí de octubre, Izcalti hace pues este inmenso favor, esta gran generosidad del 6 al 11 de octubre, este ciclo de conferencias para padres, que ya es el 15 este año, completamente gratuito. Este año se llama Humanos Conectados, Vínculos Transformados. Si se meten a la página www.izcalti.com, van a encontrar todo el ciclo de conferencias que van dirigidos a ustedes, con todo el programa para que se inscriban a las conferencias que ustedes deseen, del 6 al 11 de octubre. Y su registro lo pueden hacer en www.izcalti, con K de kilo, izcalti.com. Es un evento gratuito y la verdad es que pocas instituciones serias hacen eventos de esta naturaleza. Muchísimas gracias por acompañarme y los dejo con Karin León, desde que te tengo.

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4: Amigos de Joya, excelente tarde, aquí la información. La Comisión Federal para la Protección contra Riesgos Sanitarios habilitó la línea 079 con asesoría médica y legal las 24 horas sobre trámites, alertas sanitarias y denuncias confidenciales. También atiende por WhatsApp al 55 22 30 21 28 y desde Estados Unidos en el 855 286 67 55. En otros temas, el secretario de Seguridad y Protección Ciudadana Omar García Harfuch informó sobre la detención en Oaxaca de Miguel N., presidente municipal de Juchitán de Zaragoza, y Carlos Alberto N., alias La Parca, por extorsión agravada y delitos contra la seguridad del Estado. La Secretaría de Agricultura y la Comisión Nacional de Acuacultura y Pesca pidieron a pescadores de Michoacán y Guerrero extremar precauciones ante lluvias y oleaje de hasta 8 metros provocados por el huracán Polo. En el mundo, el presidente de Cuba, Miguel Díaz-Canel, anunció su nuevo programa de radio Criterio Compartido, que se transmitirá cada 15 días. Hasta aquí la información. Regresamos con más.
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9: Bienvenidas, bienvenidos a esta mitad de semana en Joya 93.7. Qué gusto acompañarte. En esta tarde vamos a pasarla muy bien, vamos a tener buena música, vamos a aprovechar esta tarde juntos, siempre arropados con una gran programación pensada para ti, para tu familia. Yo soy tu amiga Fer Quintana. Gracias a Script Open los controles. Gracias también a Lalo y a Luisito Aguilar que nos acompañan en la producción. ¿Están listos? Deseo que sí y que elijan Joya 93.7 para hacer su compañía esta tarde. Soy Fer Quintana. Comenzamos.
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0: Yo sé que hay muchos fans de Pokémon allá afuera y les quiero compartir esta experiencia que lanzó Japón, y es dormir dentro de una Pokébola. Esta es una experiencia increíble que lanzó The Pokémon Company en Japón, y se trata de algo que quisieron hacer para millones de fanáticos en todo el mundo. La idea es adentrarte en el universo de Pokémon, que ha sido un sueño recurrente desde que se lanzó la franquicia hace 3 décadas, y ahora esta fantasía da un salto definitivo hacia la realidad. Todo esto en el marco de las celebraciones por el 30 aniversario de Pokémon. The Pokémon Company ha sumado fuerzas con una firma de hoteles para dar vida a una de las experiencias más ambiciosas del turismo temático, que es una villa de super lujo en forma de una gigante pokebola. Está en la zona costera de Japón, está rodeada de paisajes naturales, es una residencia que promete fusionar muy bien la cultura pop con arquitectura de vanguardia, llevando así una experiencia de descanso a un nivel nunca antes visto. Y bueno, me parece sorprendente. Esto, claro, está en Japón. Si ustedes son fans de Pokémon, bueno, pues habrá que romper el cochinito para ir a disfrutar de esta increíble experiencia que lanzó la compañía de Pokémon. Esta manera de poder dormir en una pokebola y entrar por completo en el universo de Pokémon. Te acompañamos en las tardes en Joya.
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0: 3:22 p.m.
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0: Bueno, pues te comparto esto que me parece muy importante. Y es Selena Gómez, que está lanzando contundentes mensajes a quienes están criticando su físico. Y miren que hay algo importante recordar. De los cuerpos ajenos no se habla. Y Selena Gómez está dejando claro que no piensa uno vivir atrapada en el pasado, a sus 34 años, cantante, actriz, empresaria. Ella ha aprendido a mirar con otros ojos los comentarios que les aparecen en redes sociales, y de hecho el jueves pasado nos dijo Paco Recortes que Selena Gómez es una de las mujeres con más seguidores en Instagram en el mundo, y que hable sobre este mensaje de no criticar cuerpos ajenos porque no sabemos la historia que está pasando la otra persona, me parece muy muy valioso. Porque recientemente Selena habló sobre las críticas de su apariencia, reflexionó sobre el paso del tiempo, reconoció que no tiene miedo de envejecer, por el contrario, aseguró que está disfrutando esta nueva etapa de su vida y que no pretende recuperar la imagen que tenía en el 2016, y también reconoció que el cuerpo cambia con los años, pero considero que estas transformaciones son parte de estar vivo. Y creo que es un mensaje súper lindo porque sí, el cuerpo cambia, como la vida cambia, como los años pasan. Entonces, es muy importante sentirnos a gusto en el cuerpo que habitamos y, sobre todo, respetar a las demás personas. Bajémosle un poquito a estas ofensas que de pronto encontramos en redes sociales, que vemos una foto y picamos los comentarios y ya alguien le está diciendo algo que pues no está fuera de lugar. Entonces, bueno, pues un gran mensaje que lanza Selena Gómez, una de las mujeres que además más seguidores tiene en el mundo. 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
5: Pero excelente tarde, aquí la información. La Universidad Autónoma de la Ciudad de México abrió una convocatoria especial con 864 lugares de nuevo ingreso en sus planteles San Lorenzo Texonco, Del Valle, Centro Histórico y Cuautepec. El rector Juan Carlos Aguilar señaló que el registro concluye este viernes 25 de septiembre. El rector de la Universidad Nacional Autónoma de México, Leonardo Lomelí, afirmó que analizarán regular el uso de celulares durante las clases de bachillerato y licenciatura. Señaló que debido a que en educación superior los estudiantes son mayores de edad, se estudiarán las opciones. El Consejo Ciudadano para la Seguridad y Justicia de la Ciudad de México llamó a reforzar la prevención del bullying y el acoso escolar ante la nueva regulación del uso de celulares en escuelas. Desde 2019 ha atendido 2.721 reportes, de los cuales 14% corresponde a agresiones digitales. La Administración de Control de Drogas de Estados Unidos informó que su labor de inteligencia contribuyó a la captura de José Ángel N., considerado objetivo prioritario y señalado como presunto coordinador y financiador del traslado de precursores químicos desde China hacia México y territorio estadounidense. Hasta aquí la información. Regresamos con Fer Quintana.
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9: Para las personas mayores que nos escuchan esta tarde, para las que llevan muchos años acompañando sus tardes aquí en Joya 93.7, gracias. Gracias por seguir con nosotros, por seguir eligiendo esta forma de acompañarse. Hay algo muy bonito en esta fidelidad, en un mundo que cambia tan rápido. Pues la radio sigue siendo ese lugar donde la voz humana llega directa, sin filtros, sin algoritmos, solo voz y música. Y me encanta que elijas Joya 93.7 para eso, para estar contigo, para acompañarte. Quédate, hay buena música. Las 3 de la tarde con 58 minutos.

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0: Las 4 de la tarde con 19 minutos.
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0: Soy Fer Quintana y te acompaño en estas las tardes en Joya, con buena música, mitad de semana. ¿Cómo ve el tráfico? Bueno, pues saben que para el tráfico hay dos cosas: respirar profundo, hacer el mantra de ya casi llego, ya voy a llegar, no me voy a estresar, ya casi llego, no. Así, repetírselo en su cabeza, y buena música. Y para eso está Joya 93.7. Son las 4 de la tarde con 27 minutos.

0: Y hablando de conciertos, les platico que el Vive Latino ya tiene fechas para su siguiente edición, que será en 2027, 13 y 14 de marzo. Son las fechas que se han dado a conocer para que puedan irlo agendando en su lista de conciertos de 2027. Porque el Vive Latino es uno de los festivales más importantes y se va a llevar a cabo el 13 y 14 de marzo. Esto ha sido revelado en su más reciente imagen compartida en redes sociales. Todavía no se dan más detalles. Lo más probable es que vuelva a hacerse en el estadio GNP Seguros, que fue ahora sí que el lugar que los vio nacer. Pero es importante decirles que, bueno, pues ya se sabe al menos las fechas del festival Vive Latino. Será 13 y 14 de marzo. Te acompañas de Joya 93.7. Ya regresa.
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10: Hay un tip que te quiero pasar, que lo notes, porque hay una cosa que distingue a las personas con buena salud emocional. Y no, no es que les afecten las cosas. Es que han aprendido a no quedarse atrapados en ese sentimiento, en ese sentir. En el momento en el que dolió, le dieron el tiempo justo y necesario. Sentir, procesar y soltar no se trata de falta de importancia ni de sensibilidad. De hecho, es una habilidad que se construye con mucha práctica y mucha autoconciencia. Y esto va para hacer que la vida sea más ligera, para esta mochila de vida que todos traemos cargando sea solamente llena de puras cosas buenas y de cosas positivas y de aprendizajes. Te acompaño con buena música. 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
11: 4 de la tarde con 57 minutos.

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2: Yo sé que esta información que les voy a compartir quizá pueda ser un poco difícil de aplicar, pero si algún día, un fin de semana, o a lo mejor un puente, o un día que estés teniendo vacaciones, que sepas que la siesta en las tardes ayuda a desestresar el cerebro. Así como lo escuchan, tomar una siesta de 40 minutos ayuda a mejorar la capacidad del cerebro para el resto del día. De pronto, pues a lo mejor y tendrás chancecito en tu horario de comida de estar en un lugar seguro y dormirte un ratito. Pero si no, bueno, que sepas esta información publicada por la revista Neuroimage, que reunió a adultos jóvenes y sanos para descubrir lo que le pasa a nuestro cerebro cuando le damos un descanso, o sea, tomamos una siesta. Y esto, pues literal, resultó ser súper, súper bueno, porque el sueño es el precio que el cerebro paga por la plasticidad, o sea, por seguir aprendiendo. Este espacio de tomar una siesta libera espacio en el cerebro. Es decir, ese sueño que le puedes dar en algún punto de la tarde al cerebro hace un poco que descanse, que baje el ritmo y que todo lo que acumuló empiece a limpiarlo. Es por eso que una siesta por la tarde inclusive mejora la capacidad del cerebro para aprender. Esta investigación resalta que el 80% de los participantes que tomaron una siesta vespertina mejoraron la disponibilidad de adquirir nuevos aprendizajes. Entonces, bueno, pues me parece una información interesante, difícil de realizar, pero siempre es bueno tener esta información así de, ay, si te da sueñito y tienes chance, voy a hacer que mi cerebro se relaje con este descanso. 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

0: Era el año 2003 y Alejandro Sanz nos cautivó con el disco No es lo mismo. Ganó el Grammy a Mejor Álbum Latino. La canción que dio tributo al disco mostró su madurez musical con un sonido más sofisticado con raíces flamencas y el jazz. El 10 de octubre, no te lo pierdas con su tour y ¿ahora qué? En el Estadio GNP Seguros.
1: No es lo mismo, es un álbum muy especial para mí, pues fue a partir de este que tomé las riendas de la producción de mis discos. Por cierto que el videoclip de la canción homónima lo grabé en el bosque de Chapultepec. Yo les dejo con la canción para que la disfruten. No es lo mismo.

0: hay alguien escuchándonos desde el trabajo, ya en estas últimas horas de su turno, con ganas de que ya pueda cerrar la computadora o apagarla y decir, ya, hasta mañana. Bueno, pues aunque a veces lo queramos más rápido de lo que sea, aquí estamos con ustedes para hacer este último tramo del día que se sienta más ligero, más liviano en Joya 93.7. Estamos contigo para seguir aprovechando las mejores canciones. Así es que te invito a que no le cambies, quédate con nosotros.
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11: Hablemos un poquito de cine esta tarde en Joya 93.7 porque arranca el rodaje de Batman, la parte 2, con Robert Pattinson, que ya se le ve a un Robert Pattinson más maduro, y a todo el mundo está diciendo, ¡ay, ese Batman! Y es que las calles de Reino Unido ya se han transformado en, obviamente, en el set para ser la ciudad gótica. Hubo varios retrasos en el calendario por parte de la producción en el rodaje de Batman 2, que está oficialmente en marcha y que trae al actor británico Robert Pattinson para encabezar la espera de la continuación exitosa de la saga policíaca de DC. Y en imágenes filtradas desde el set se observa, pues obviamente, a un Robert Pattinson ya más maduro, ya con un papel, pues sí, muy distintivo. Y pues ha sido causado mucha emoción que ya se está este rodaje haciendo con Robert Pattinson, Batman 2. Ya empezó el rodaje en Londres y pues aún están viendo algunos detalles de la producción, pero parece ser que si el calendario no se mueve, esta parte que están filmando 2 de Batman se estará estrenando para el 18 de febrero del 2028. Todavía falta un poquito. 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
12: Son ya las 6 en punto. 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